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1: Muchas gracias.
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4: Ya se la sabe.
5: Ah, que ya se la sabes, ¿no?
6: Sí, sí, se la sabe.
4: Vamos a la

0: Narramos, ¿no?
1: Chula, esto lo mismo había
2: para darle. Mala,
1: para que se entere la gente que no estaba aquí también.
2: ¿Sabes? Venga, vamos, vamos.
3: Ya lo veo.
1: Dale al rec.
4: Grabamos.
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0: 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Vámonos ya. Vámonos.
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Saludos, son las 10 de la mañana. Comenzamos en la sintonía de Radio Teror nuestro magazine matinal, Vivir Teror. Calurosa jornada la de hoy martes, en día 4 de agosto de 2026. Atentos a la previsión del tiempo, ya que hoy continúa el intenso calor, aunque eso sí, habrá una bajada, algo de las temperaturas, quedarán máximas entre 34 y 40 grados. Ese o sí, sigue el intenso calor en las islas. Según la previsión del tiempo en Canarias, para hoy martes seguirán las máximas, como decimos, entre 34 y 40 grados, incluso superiores. Las temperaturas más elevadas se van a encontrar en el sur de la isla de Gran Canaria. Y por ello, en el día de ayer, el Ayuntamiento de Teror, a través de la web oficial y también las redes sociales, realizaba un comunicado en el que recuerda extremar las precauciones ante la alerta máxima por riesgo de incendios forestales. Dedicaremos parte de nuestro programa de hoy a hablar de ello. También vamos a contar como primer invitado del día con el edil de fiestas de barrios, también Mercadillo Dominical, Manuel Farías. Comparte hoy la actualidad municipal en nuestro magazine. Y contaremos también con el apunte del cronista oficial de Gran Canaria, pregonero de las fiestas del barrio de Lo Blanco. El pasado jueves habló de Juan José Laforet. El rico menú del día de la compañera Alicia Rodríguez. Comenzamos ya nuestro programa de esta edición de martes y vamos con las noticias que aparecen en nuestra web municipal, teror.es.

El Ayuntamiento de Teror recuerda a la población que estamos en alerta máxima por incendios forestales en Gran Canaria por encima de la cota de 400 metros sobre el nivel del mar, por lo que afecta al municipio de Teror y que se solicita extremar las precauciones. El resto de la isla permanece en situación de prealerta, atendiendo las indicaciones de la dirección del Plan de Prevención y Extinción de Incendios Forestales de Gran Canaria sobre la base del procedimiento de la EMED y en aplicación también de las actualizaciones en situación por riesgo de incendios forestales, se prohíben las siguientes actividades. Citamos algunas de ellas: fuegos en espacios abiertos, áreas recreativas, zonas de acampada, albergues o zonas de descanso en la red de carreteras, también zona de acampada en llano de Mimbre y área recreativa de Tamadaba, quema agrícola o forestal y fuegos artificiales, entre otros. Cambiamos de asunto. La Universidad Popular de Teror abrió en el día de ayer el plazo de inscripción para el próximo curso 2026-2027, manteniendo el programa formativo de talleres de los últimos años, que incluye pintura al óleo, patchwork, corte y confección, restauración de muebles, yoga y crochet. El plazo de matriculación permanece abierto hasta el viernes 14 de agosto de 2026 a través del formulario de inscripción que pueden encontrar en nuestra web municipal teror.es. Seguimos con otra noticia. El Ayuntamiento de Teror ha abierto también la convocatoria a los ganaderos y ganaderas para participar en la tradicional Feria de Ganado de la Fiesta del Pino 2026 y optar a los premios que se van a conceder en el evento tradicional que tendrá lugar el domingo 23 de agosto en la finca de Osorio. Desde la Concejalía de Desarrollo Rural, en colaboración con la Concejalía de Festejos, se ha incrementado esta convocatoria de presupuesto de premios y ayudas al transporte a los animales, que será en un total de 21.460 euros, casi 5.000 euros más con respecto al año 2025. El proyecto de Noche de Ocio NOA, de Ocio Alternativo, ofrece este próximo 14 de agosto el Cludio Musical, que se trata del Último Acorde, una experiencia única que reúne a jóvenes de Agüime, Santa Lucía de Tirajana, Moya y Teror. La actividad es gratuita y tendrá lugar a las 20 horas en el Museo de la Zafra e incluye cócteles sin alcohol y picoteo. La inscripción con plaza limitada está abierta a través del enlace de nuestra web municipal. Y por último, el barrio del Hoyo comunica ya sus fiestas patronales en honor a la Virgen de Lourdes. Será el próximo viernes día 7 de agosto con la lectura del pregón a las 21 horas que correrá a cargo de la maestra y vecina del barrio, Paula Ascanio López. A continuación se va a realizar el Según Memorial Calixto González con la actuación musical del grupo isleño. El programa festivo, que ya se inició a mediados de julio con el campeonato del envite y los torneos de ajedrez y dominó, tendrá su día

principal el día 14 de agosto, perdón, 15 de agosto, con la misa cantada por la rondalla Camino Viejo del Hoyo y la procesión acompañada por la banda Bravo. 5 minutos sobre las 10 de la mañana en directo en Radio Teror. Vamos ya con nuestro primer invitado del día. Además, vamos a hablar sobre las fiestas del Hoyo, también otras fiestas de nuestros barrios que ya se están desarrollando, y lo hacemos con el edil de fiestas de barrio, también participación ciudadana, Manuel Farías.

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0: Y durante los próximos minutos en Radio Teror van a ser protagonistas las fiestas de nuestros barrios y también el mercadillo dominical, que tiene novedades. Todo ello vamos a compartirlo con el edil responsable del grupo de gobierno, don Manuel Farías. Farías, buenos días, bienvenido. Gracias por estar con nosotros.
1: Buenos días a todos.
0: Bueno, intenso calor, eso, primera apreciación que no podemos dejarla pasar. Estamos en situación de riesgo, ¿verdad? Alerta máxima, todas las precauciones necesarias, por lo tanto.
1: Sí, la verdad que, como bien ha detectado y ha declarado el Cabildo, tanto el gobierno con esta declaración, y bueno, lo que estamos viviendo, municipio como el nuestro, y mañana, tarde o noche, con estos calores extremos, muy malo para cualquier persona con enfermedad de asma o con todo lo que conlleva esta calima. Habría, como tú bien dices, mantener todas las precauciones posibles y estar muy atento a las indicaciones que se dan desde las instituciones públicas.
0: Dos focos importantes, la salud, ¿no?, el bienestar de las personas, pero también la prevención de incendios, esos riesgos que hay que tener en cuenta, y que, por supuesto, todas esas recomendaciones, antes hablaba en el inicio del programa de alguna de ellas, están publicadas en nuestra web municipal, teror.es, hacer caso, ¿no?, a cada una de ellas.
1: Sí, hay que ser muy riguroso con eso, muy responsable, ¿no?, como decimos. Y bueno, el ayuntamiento también lleva una campaña de control de diferentes solares y todo ese tema, con una orden de ejecuciones para que cada vecino tenga y no moleste al vecino al lado, pues sabemos que hay muchos, por la geografía que tenemos, muchas tierras que están un poco abandonadas y toda esa hierba que crece. Pero bueno, es conveniente y creo que es responsable seguir todas las normas que se apliquen y se informan de las instituciones.
0: Así es. Bueno, vamos a entrar ya en materia de las fiestas de nuestros barrios. Tres barrios concretamente están desarrollando sus fiestas, como es el barrio del Palmar, también el barrio de Lo Blanco y el barrio de El Hoyo. Aunque el barrio del Pino, San Cayetano, también calienta motores.
1: Sí, están todos ahí en puerta. Como tú bien dices, Lo Blanco ya ha empezado las semanas pasadas con su pregón y su noche de tren de jarana, de grupos musicales. Uh-huh. Ayer un homenaje, y el domingo el famoso Sancocho, que también tú, ayer un homenaje a los antiguos presidentes con historia de Lo Blanco. Uh-huh. El Palmar, como tú bien sabes, ya empezó con su pregón, su fiesta infantil las semanas pasadas, el sábado noche de tradiciones, el domingo una feria de coches, anoche un espectáculo que también Lebrillo el viernes, un gran espectáculo, un grupo musical de aquí muy bonito. Anoche disfrutamos también de otro grupo romántico que hacía presentación de su nuevo grupo y su nueva por primera vez aquí en Teror, y fue una noche fantástica también en nuestro municipio y nuestro barrio para el disfrute de todos. Sí quiero comentar que los actos están a las 8:30, se está trazando una media horita, 40 minutos por el tema de la climatología, porque la gente pueda estar disfrutando del fresco. Y bueno, una semana llena de actos, como tú me dices, la semana grande de la fiesta de las nieves. Hoy tendremos a Maestro Florido, mañana Pedro Manuel Afonso, el jueves noche entera con DJ Ángel, que viene de la península. El viernes tenemos
0: la noche cubana.
1: Noche cubana con un grupo de guía que tenemos conocido ahora mismo, más amasijo. El sábado y el día grande, el huevo duro, con 8 grupos musicales para ir disfrute de todo. La pena que se cae Pepe Benavente, pero tenemos los...
0: Eso nos dijo ayer Gustavo, que por motivos de salud, Pepe Benavente no va a poder estar en la bajada del huevo duro el próximo sábado.
1: Sí, se sustituye por Ángel mismo, el mismo DJ hemos aprovechado, él nos ha ofrecido y lo hace. Y el domingo, pues, nuestra misa de procesión de nuestra Virgen.
0: Así es, eso en cuanto al barrio del Palmar, Virgen de las Nieves. Mañana día 5, día de su festividad. San Antonio María Claret también inició el pasado jueves con el pregón de Juan José Laforet, cronista oficial de Gran Canaria y también de la capital. Y también otros eventos como el encuentro folclórico o el sancocho popular, que fue el pasado domingo. ¿Valoraciones, Farías, del barrio de Lo Blanco?
1: Yo creo que lo que siempre pedimos, y está ayer en un poco menos, pero el fin de semana se logró y se estuvo bien. Esa participación ciudadana muy, muy emotiva, siempre trabajando como llevamos estos años, trabajando de la mano de la directiva de las asociaciones, y bueno, estamos haciendo un programa acorde a lo que ellos piden junto con nuestras ideas, y creo que está siendo un acierto, porque todo, no solo en Lo Blanco, cualquier barrio, ya lo vivimos en El Farro, vivimos en El Álamo, vivimos en San Isidro, vivimos en Arbejales, y lo estamos viendo en todos los barrios con muy, muy buena participación de todas las edades, que es lo que buscamos.
0: Nos alegra que sea de esa manera, que se impliquen los vecinos y vecinas de todas las edades y que disfruten de la amplia programación que aporta cada una de las comisiones de fiestas, con el apoyo de la Concejalía del Ayuntamiento, ¿no?, de Fiestas de Barrio.
1: Sí, eso es lo que buscamos y creo que está siendo aceptado.
0: Muy bien, vamos con el barrio de El Hoyo. Ya han iniciado algunas de las acciones, como puede ser el envite, también el ajedrez y el dominó, pero el pregón será este viernes día 7 de agosto, que lo va a ofrecer la vecina y también maestra del barrio, Paula Ascanio López. ¿Comenzamos en el barrio del Hoyo?
1: Sí, la verdad que empezamos con el barrio del Hoyo. Como ellos siempre es un programa muy, muy acorde a lo que a ellos les gusta, sus tradiciones, su pervenida, su, como dice, el trofeo de envite. La verdad que es un programa muy diverso y muy bonito. Creo que es muy acogedor y va a estar muy bueno, muy bonito.
0: Tienen actos populares, tradicionales, algunos que se han ido incorporando con el paso de los años y que bueno, que cada año van también animando a más vecinos y vecinos a participar de los mismos. Tenemos un fin de semana también musical, ¿no?, en el barrio de El Hoyo, ya que el segundo memorial de Calixto González, un memorial que se hace en honor o en recuerdo de este vecino recientemente fallecido, falleció hace aproximadamente dos años, y vuelve a estar presente en la programación y lo tendremos este fin de semana, ¿no?
1: Sí, sí, es el homenaje, me acuerdo del grupo que viene exactamente, pero el segundo aniversario, como tú dices, de Calixto. Uh-huh. Calixto fue un hombre que lo dio todo por las asociaciones, un hombre del movimiento vecinal y qué poco que tener un homenaje como ellos han querido en El Hoyo, recuerdo a esa persona.
0: Bueno, otra de las acciones, este jueves, el día 6 de agosto, será el engalanamiento de las calles del barrio, también el día 6, y la lectura del pregón, como decimos, el día 7, el día 8, la tercera bajada del burro. A la Fuente Agria, que en este aspecto, ayer Lucio Oliva, desde la Comisión de Fiestas, hacía un llamamiento a que quienes quieran sumarse, ya no solo a esperar a que estén o lleguen a la fuente, sino a realizar todo el recorrido que ellos hacen, que es muy divertido y muy ameno, ya que lo pasan muy bien, anima a quienes quieran a que hagan ese recorrido con los burros, que recuerda esa tradición de ir a buscar agua a la fuente.
1: Sí, sí, la verdad que es una tradición que ha rescatado de hace un par de años por la parte de los directivos de la asociación, un poco implicada por Luis Ventura Hijo, que ha sido un acierto. Y como tú bien dices, el primer año fue un poco así, un poquito suave, pero ya se está sumando cada vez más gente. Y creo que es una tradición bonita, que es lo que buscamos, buscar esas tradiciones, esa añoranza que tenemos en nuestro barrio.
0: Otro de los actos será una exposición de Land Rover este sábado a partir de las 10 de la mañana, y por la noche tendrán jornada de karaoke. ¿No van a parar de disfrutar durante las próximas semanas?
1: Van a estar todos en fiesta, como te digo. La pena es que el sábado, como bien sabemos, se solapa un poco, pero es acto que ellos quieren, porque igual que los blancos tienen también su victoria, igual Palmar. Pero son actos que ellos conllevan, que ellos piden, y creo que eso es el disfrute de toda participación. O sea, que luchen por su barrio, por sus ideas, y eso es lo más bonito.
0: Hay públicos para todo.
1: Para todo.
0: Hay que promoverlo. Seguimos ahora con San Cayetano, el barrio de El Pino. Nueva directiva. No sé si les ha dado tiempo de organizarse, pero he visto algún comunicado ya en las redes sociales como que sí van a tener fiestas este año.
1: Sí, nosotros ya tenemos algo preparado, aunque no sabemos la directiva de Estado, porque claro, no podemos dejar los barrios sin fiestas, ni menos que San Cayetano. Y les hemos hecho un pequeño, como ellos querían, para que lo vieran, además muy bien visto por ellos. Lo hemos consensuado con la nueva directiva hace poco y lo vieron perfecto, que ya iremos trabajando en diferentes tomas que queremos realizar y recuperar ese movimiento vecinal ahí en el barrio El Pino, que está un poco flojo. Y la verdad que una nueva directiva muy, muy comprometida, muy trabajadora y de gente de ese barrio toda la vida. Entonces eso te ayuda a recuperar muchos actos y a trabajar por ellos.
0: Bueno, pues San Cayetano también tendrá fiestas. ¿Sabemos la fecha?
1: Creo que eres el próximo fin de semana, creo.
0: Es que yo la desconozco, ¿eh? Yo no tengo todavía la información.
1: No tengo aquí ahora mismo.
0: Pero seguro que ya los compañeros del Departamento de Comunicación en breve comunicarán la fecha oficial. Si es que ya me lo traen el programa, ya te lo traen, lo tienes por ahí ya,
1: sí,
0: paría.
1: Sí, sabía que era el 15, si me equivoco. No tengo la café.
0: A ver.
1: El viernes 7 de agosto y 9 y 7 de agosto, San Cayetano.
0: Muy bien.
1: El viernes tenemos una actuación de Yamilei Cruz, no sé, con los Marelli Peleón.
0: Uh-huh, sí, señor.
1: Y el domingo 9, para no coincidir con el sábado, con todos los otros que había, pues tiene sus castillos hinchables, sus castillos acuáticos y talleres infantiles y la misa en honor por la noche a las 8 de la noche.
0: Muy bien, toda la información la ampliaremos a lo largo del programa de hoy, también en las redes sociales y en la web municipal. Dejamos las fiestas de los barrios. Faría, vamos al mercadillo de Teror porque incorporó nuevos puestos de venta y lo hizo este pasado domingo. Cuéntanos cómo es la situación.
1: Nosotros sabes que sacamos una cantidad de puestos a concurso, a licitación, y se presentaron solamente 9 o 10 puestos. De ahí se eligió y creo que ha sido un acierto de diversidad, de cosas nuevas cambiando para nuestro mercadillo. Y ya este fin de semana, aunque había ola de calor y era responsabilidad de cada uno que hiciera venir, ya vinieron unos 4, se ha notado, y esta semana vendrá todo completo si el tiempo, la climatología nos ayuda. Y creo que es aire fresco, ten en cuenta que el mercadillo nuestro había muchas personas mayores como había visto, y claro, por lo largo de los años se van jubilando, se van marchando, y lo que hemos ido es ir rescatando, pero tener diversidad y tener de todas las cosas, no siempre lo... Intentar cambiar, que sea un mercadillo homogéneo y que tengamos de todo lo que nuestro visitante nos pide cuando llega a nuestro municipio.
0: Esa nueva incorporación, ¿qué tipo de puestos serán?
1: Tenemos puestos de ropa tipo veraniego, tipo de playas, con diferentes, que son más o menos artesanes, puestos de imanes, puestos de productos sin gluten para niños celíacos. Pues ahora mismo son 8 puestos y son varias diversidades, no tengo ahora mismo todo.
0: Creo que es bastante, bastante variado, diferentes artículos, desde ropa de marcas canarias, sí, también artes gráficas, panadería y repostería, que no puede faltar en nuestro mercadillo, siempre teniendo en cuenta también personas sin gluten y sin azúcar, complementos, perfumería, cosméticas, sales y textiles, entre otros, podríamos decir.
1: Sí,
0: ¿no?
1: De todo un poco.
0: De todo un poco. Y nos vamos acercando en este mes de agosto ya al Pino, Faría. Sabemos que siempre estás al frente de la zona de Chiringuitos y todos los puestos, ¿no?, de venta ambulante que se generan a lo largo de las fiestas. ¿Cómo va esa cuestión?
1: Bueno, ya se ha cerrado esta semana la licitación, pero yo no tengo entrega de documentación. A partir de mañana ya se sabrá cuando entre la documentación los adjudicatarios, que más o menos hay una resolución hecha. Sabes que son muchas peticiones, hay que decirlo, para 7 chiringuitos, que es lo que ponemos debajo de la plaza, pues había unas 20 y pocas personas que se han presentado, para 3 chiringuitos unas 12, 14 personas, para el puente que son 2 por otra tanto, entonces ahí trabaja muy bien, hay que reconocer el trabajo de Francis, coordinador de Mercadillo, y de Sergio Ramírez, que al final el asesor jurídico nos lleva todo, o sea, ha hecho todo como establece la ley, como lleva con su concepto, y la verdad que muy contento. Habrá gente que no esté contenta, como siempre, pero bueno, nosotros hacemos todo en base a la ley, como debe ser, y el que no esté contento sabe dónde están las puertas abiertas para ir a denunciar o reclamar lo que crea que es su derecho, que está todo el mundo en fiscalía, pero nosotros lo hacemos con todo el cariño del mundo, con todo el bien trabajo, y trabajamos para que sea una fiesta acorde a lo que se merece nuestra patrona, que es la Virgen del Pino.
0: Eso en cuanto a la parte burocrática o más técnica, pero sin duda alguna hacen una función importantísima en cualquier fiesta. Si no hay un chiringuito donde tomarte algo, o un puesto donde comprar el pan, o un sitio donde poder comprar o tomar algo, no es una fiesta, ¿no? Para ellos eso es un trabajo, es la forma de mantener también sus vidas, pero vienen a completar lo que es la gran fiesta del Pino.
1: Sí, claro, pero como tú bien dices, un trabajo administrativo, pero un trabajo que yo lo he consensuado, porque
0: sin duda
1: a todos no se lo pueden puesto, porque eso lleva seguridad, intoxicación, cualquier cosa, todo eso van en, y tienen que tener por lo menos los requisitos indispensables para poder trabajar en un chiringo.
0: La zona de Chiringuitos en la Plaza del Pino.
1: La Plaza del Pino.
0: No, la Plaza de Sintes, perdón.
1: De Sintes.
0: Plaza de Sintes, Israel, céntrate.
1: De Sintes, perdón. Los 2 chiringuitos en el puente, grandes como siempre. Y bueno, los 3 carros pegados debajo de la Plaza de la Mujer y... más complementado por los diferentes puestos que tenemos en el mercadillo.
0: Pues don Manuel Farías, a no ser que quieras comentar algo más, trasladarnos alguna información más.
1: Nada, darle las gracias a todos, estar atento, como digo, con esta ola de calor, y que todo no pase nada, que disfruten toda la familia, pero que esté muy atento a las recomendaciones de como decimos nosotros, las administraciones públicas, y que se beban mucho líquido, se hidraten bien, y no estén lo menos posible expuestos a este gran calor.
0: Buena recomendación, Farías, muchas gracias por la visita.
1: Gracias a usted.
0: 21 minutos sobre las 10 de la mañana, seguimos en directo en esta jornada de martes, día 4 de agosto. Queremos recordarles, y así iniciábamos nuestro programa de hoy, que hoy martes continúa el intenso calor, aunque bajan algo las temperaturas, eso sí, quedando máxima entre 34 y 40 grados. Es la previsión del tiempo aquí en Canarias para este martes, que seguirán estas temperaturas, incluso superiores. Las temperaturas más elevadas se van a concentrar en el sur de la isla de Gran Canaria. Por lo tanto, Teror, afortunadamente, en esta ocasión está fuera de esa zona de alerta máxima, de máximas temperaturas, pero sí estamos en la situación de alerta máxima, corrijo. ¿Por qué? Porque nos encontramos a 400 metros sobre el nivel del mar, por lo que afecta también al municipio de Teror y se solicita extremar las precauciones. El resto de las islas permanecen en situación de prealerta. En breve, el cronista oficial de Gran Canaria, de Las Palmas de Gran Canaria y pregonero de este año de las fiestas del barrio de Lo Blanco, hablo de Juan José Laforet, nos ofrece el apunte del día, pero antes hacemos una breve parada.
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0: Son ya las 10:30 de la mañana. Y en este martes, día 4 de agosto, vamos a dar paso ya al compañero Juan José Laforet, quien se encarga cada martes de traernos el apunte del día. Adelante.
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4: Muy buenos días, un cordial saludo en este primer martes del mes de agosto, que creo oportuno para reflexionar sobre un tema muy importante en Gran Canaria, como pueden ser sus comunicaciones interiores, ¿verdad? Una reflexión que pudiera titular El verano de la rueda en Gran Canaria. Con este mismo título, La rueda en Gran Canaria, el inolvidable escritor y memorialista José Miguel Alzola publicó en 1968 un libro esencial para comprender y mejorar la historia y el devenir insular, las comunicaciones, los transportes, mucho más allá de ser solo un capítulo sectorial, puntual y sincrónico, han sido un eje, una constante cuya influencia en muy diversos ámbitos se puede y se debe observar diacrónicamente, pues ha sido un elemento esencial en la evolución tanto económica y social como en la misma identidad cultural isleña. No es de extrañar que el prologuista de su primera edición de la obra de Alzola, otro inolvidable personaje gran canario, Juan Rodríguez Toreste, no dudara en señalar que sea quizás principalmente una evocación fiel, rigurosa y ordenada de la vida en esta isla en todos aquellos aspectos que de cerca o de lejos, directa o indirectamente, se relacionan con ese factor socioeconómico tan decisivo como es el transporte interior. Este verano, y muy en especial este mes de agosto, transita inmerso en medio de acontecimientos mundiales o locales que subyugan el pensamiento, preocupan inesperadamente a la mayoría de la población y alteran más de lo debido el devenir de la vida cotidiana, y además estresan en un tiempo que debería estar marcado por cierto orbe de relax. Pero también está siendo, y lo serán los próximos días, testigo de, bueno, pues de una necesaria obra, pero que está atascando muchísimo la vida cotidiana de la circulación viaria, como es el arreglo de los tramos de la circunvalación de Las Palmas de Gran Canaria, correspondiente a los grandes puentes sobre el Guiniguada y junto con otras obras más pequeñas en el entorno del Puerto de la Luz, lo cual tiene un reflujo sobre la circulación en muchos otros ámbitos de la circulación a nivel insular. Bien, pero cuando podemos hablar de una historia de las primeras carreteras insulares en la segunda mitad del siglo XIX, ya vemos la importancia y la trascendencia que tenía la construcción de vías, la reparación de otras. Es el caso de la siempre memorable jornada del 4 de julio de 1863, de la que el periódico Gran Canario daba, El País, daba puntual crónica el día 7 siguiente al señalar cómo a las 11 de la mañana han quedado en comunicación las dos cámaras que venían simultáneamente practicándose para el establecimiento del túnel de la Mar Fea, ese túnel que luego fue conocido como de la Laja y hoy en día no existe. Esta hora, continúa diciendo el periódico, ha sido de verdadero júbilo y entusiasmo para los operarios, quienes unos en pos de otros se han lanzado por la brecha abierta. Y era tal la trascendencia e importancia que la población daba al establecimiento de aquellas primeras carreteras que en algunos casos, como el de la construcción de la carretera Aruca, muchos vecinos decidieron adelantar a la empresa contratada los 12.000 pesos necesarios, una cantidad muy notable para la época, para que no se paralizara la construcción del puente de Tenoya. Y es que, pese a sonadas y puntuales oposiciones, en casos más que justificadas o en otros totalmente fuera de lugar, como la recogida por el periódico Gran Canario El Ómnibus en su edición del 14 de diciembre de 1859, a propósito de la construcción del puente de Telde, otro punto neurálgico en aquella primera carretera al sur de la isla, en la que casi exclamaban como apenas nos atrevemos a creer semejante absurdo en el siglo en que vivimos, negar la utilidad de un puente sobre un barranco que en invierno interrumpe cada instante las comunicaciones entre la banda del sur de la isla y su capital, es cosa que no se comprende. Si es este el modo con que se entendieran los adelantos de los pueblos, pasarían todavía muchos siglos sin que Canarias pudiera salir del estado de atraso. La construcción de modernas vías interiores era una exigencia ineludible para el progreso de la isla y de toda su población, buscada y celebrada tras siglos en los que, como resaltaba el historiador y notario y periodista Agustín Millares Torres en su Historia de la Gran Canaria, los caminos públicos tan necesarios en un país volcánico y accidentado permanecían, al concluir el siglo XVIII, en el mismo estado en que el rudo pie del salvaje isleño los había trazado antes de la conquista. Bueno, con alguna mejora sugerente en trazados como el mítico camino de Mar a Cumbre, ese que salía de San Nicolás y pasando por San José del Álamo, Los Blancos y Teror llegaba hasta la cumbre. Así, la entrada en servicio del último tramo de estas carreteras, pues fue en aquel siglo XIX el primer paso hacia un desarrollo y una modernización de Gran Canaria, algo que también ha ocurrido a finales del siglo XX cuando se construyeron los puentes de la circunvalación que ahora se restauran. Es verdad que aún quedan algunas obras públicas que afrontar, como las mejoras que contribuyan a desahogar la autovía del sur, pero lo esencial está a punto de caramelo, como se ha comentado, y en muchos cenáculos y tertulias veraniegas por toda la isla, pues se comenta todo lo relativo hoy con la reparación de carreteras, de calles urbanas, que aunque entorpecen el tráfico, todo el mundo comprende que es esencial mantener para que sigan siendo capaces de dar solución a ese tráfico intenso que tenemos en Gran Canaria en la actualidad. También hay quienes han pensado en soluciones alternativas, pero eso es para un futuro a más largo plazo, como podría ser recuperar la navegación de cabotaje en Gran Canaria, o sea, barcos adecuados que fueran de los pequeños puertos que habría que adaptar, como por ejemplo a Gaete, Sardina, Bañadero, o por el sur, Arguineguín, Melenara, y recalaran en el puerto de La Luz y funcionaran como auténticos transportes. En fin, no es el sueño de una noche de verano, es la esperanza que nos cesa del Gran Canario por construir sobre todo las vías a su progreso, a un futuro más sólido, sostenible, justo y equitativo para toda la población que habita esta isla y para cuantos la visitan. Unas noches estivales en las que seguirán soñando con lo que representa esa rueda en Gran Canaria, como los avances que traería, como lo soñaban Agustín Millares Torres, Domingo de Nigrín o Domingo José Navarro y Pastrana. En fin, la rueda en Gran Canaria, las vías de comunicación, los días del verano. Que pasen ustedes una primera semana muy feliz con los sones de la rama de Agaete o de la traída del agua, el lomo magullo, y de todas estas fiestas en el entorno de Teror que ya han comenzado, como pueden ser las de lo blanco. Un cordial saludo y hasta el próximo martes.
0: Hasta la próxima ocasión con Juan José Laforet y el apunte del día. Y seguimos ya con la compañera Alicia Rodríguez. Alicia nos trae a continuación nuestro rico menú. Buenos días, Alicia. Saludos, ¿qué tal?
5: Hola, buenos días, aquí estamos.
0: Aquí estamos, mi niña, ¿cómo llevas el calor hoy? ¿Cómo está la cosa? ¿Cómo está la situación?
5: Bueno, aquí con un aparato puesto para que no esté fresco.
0: ¿Con un parato?
5: Bueno, por lo menos que mueva el aire.
0: El aire caliente. ¿Tienes un parato?
5: Un parato, sí.
0: Un parato, hay un parato. Bueno, y oye, que hace días que no te pregunto por las niñas, ¿qué tal?
5: Bueno, Lola anda en el campamento y la chiquitina por aquí.
0: Bueno, al menos tienes a la pequeña.
5: Sí.
0: Y Lola que disfrute. Y Antía con abuela. Sí. Muy bien. Pues nada, sí, venga, vamos con el menú. ¿Qué preparamos hoy?
5: Mira, vamos a hacer unas costillas en salsa de ajillo. Los ingredientes van a ser 800 gramos de costillas de cerdo, 400 gramos de papa, 300 mililitros de vino blanco, 300 mililitros de agua, 2 cucharadas de vinagre, una cabeza de ajo, dos hojas de laurel. Si quieres que te pique, le echamos un pizquillo de pimienta, 15 a 20 granos de pimienta, uh-huh. 60 mililitros de aceite y sal y al gusto, vamos. Mira, vamos a empezar. Salpimentamos las costillas por ambos lados. Eso es lo que acaba de hacer.
0: ¿Qué hizo la niña?
5: Tenía un globo y como tiene 4 dientes, pues lo reventó.
0: Ay, ay, ay, ay, ay. Cuidado, no se lo vaya a tragar, que eso sí es peligroso.
5: No. El abuelo está por aquí teniéndolo en cuenta.
0: Sí, muy bien. 4 ojos ven más que 2.
5: Sí, mira. Vamos a seguir. En un caldero calienta el aceite y doramos las costillas a fuego medio alto hasta que estén bien, bien doradas. Añade los ajos, laurel, aquí, la pimienta y grano y cocinamos 2 o 3 minutos más, removiendo para que todo coja el gusto. Incorpora el vino y deja aquí unos 5 minutos para que se evapore el alcohol. Agrega el agua y el vinagre, tapa el caldero y cocina a fuego medio bajo durante 35-45 minutos hasta que las costillas estén muy tiernitas. Es decir, que como que se despegue la señal es que se despegue la carne del hueso. Uh-huh. Añade las papas y cocina 20-25 minutos más hasta que estén tiernas y la salsa haya reducido un poco. Prueba la sal y rectifica si es necesario. Vamos a servirlas acompañadas de un trozo de pan para las tarjetas, claro.
0: Bien, ¿no?
5: ¿Cómo no?
0: Pues ya está, terminamos el primer plato.
5: Pues sí. Vamos a hacer una carlota de postre, vamos a hacer una carlota de frambuesas con crema y galletas.
0: Lo siento.
5: Fresas, ajá. Otra fruta, claro.
0: Lo siento por Carlota, pero me la como.
5: Pues mira, 2 paquetes de galletas tipo María, 2 tazas de frambuesas frescas, 1 taza de, o congeladas, como uno las consiga, 1 taza de crema de nata para batir, 1 taza de leche condensada, 1 media taza de leche evaporada, 1 cucharada de esencia de vainilla, 2 cucharadas de jugo de limón y hojas de menta para decorar.
0: Muy bien.
5: Uh-huh. Bate la crema para batir, y vamos a ver cómo se hace. Mira, bate la crema, la nata, para batir hasta que esté firme, incorpora la leche condensada y la leche evaporada, y la vainilla y el jugo de limón, mezclando suavemente hasta obtener una crema homogénea. Bueno, colocamos en un refractario, en una bandeja, una capa de galletas mojadas en leche. agregar la capa de la nata y disfrutar y distribuye las frambuesas en forma uniforme. Repite todo, repetimos en capa la galleta, la nata y las frambuesas. Y decora el súper con copos de crema, de frambuesa, fresa, hojas de menta, lo que uno quiera, como uno quiera decorarlo. Lo ponemos en la nevera tapadito por lo menos 4 horas para que esté bien, bien fresquita. Y ya tenemos nuestra carlota de frambuesas con nata y galletas. Fíjate tú qué rica.
6: Pues rica carlota. No la he probado, pero tengo ganas de conocerla.
5: Pues sí, habrá que ver dónde están las frambuesas.
6: Bueno, compañera, disfruta del martes. Mañana miércoles volvemos.
5: Pues venga entonces, hasta mañana.
6: Hasta mañana, Alicia. Qué calor, y no soy el único, lo sé. No me quejo, que tengo el ventilador aquí cerquita. Pegadito. 10:45 de la mañana. En breve vamos a saludar, además está aquí con nosotros en los estudios de Radio Terror, nuestro colaborador Suso Llanes. Él nos acompaña cada lunes en la tertulia junto a Alberto Llanes. Se quiere despedir de nuestra audiencia. Yo creo que se va de crucero. Tal como viene vestido, tiene pinta de irse de crucero. Bueno, pero primero viene a hablarnos de las fiestas del barrio del Hoyo. Sí, fiestas de Virgen de Lourdes. Bueno, pues como componente de la Asociación de Vecinos y de la Comisión de Fiestas, pues Suso Llanes hoy nos cuenta todos los detalles. Sigan conectados a Radio Terror. Minutos musicales con Bad Bunny. Ay, yo me quedaría ahora, no sé. ¿Café o ron?

0: Y no llegamos aún a las 11 de la mañana y ya vamos a recibir en nuestros estudios a uno de nuestros colaboradores habituales, además, fichaje de esta última temporada de Radio Terror, La Voz que nos une. Les hablo del compañero Suso Llanes. Suso, buenos días, bienvenido.
1: Muy buenos días, gracias.
0: ¿Qué Salud. Tal?
1: Bien, bien, con el calor que estamos pasando, que esto es una urna.
0: Antes le decía yo a los compañeros, bueno, a los oyentes, perdón. Suso viene hoy a despedirse de la temporada, porque entramos ya en periodo de vacaciones, pero me da que se va de crucero, tal como viene vestido, dije. Me vas a permitir la maldad, ¿no?
1: Es que voy de crucero.
0: ¿Te vas de crucero?
1: Sí, ya. Abajo en la presa del Escano.
0: Ah, bonito, bonito crucero ese, bonito crucero. No, no creo yo que Suso abandone el barrio del Hoyo.
1: No, y menos ahora.
0: En estos días, ¿no, Suso?
1: Efectivamente. No es creo. Que, es que tenía un viaje y no lo vamos a hacer.
0: O sea, que eso. Primero las fiestas,
1: sí.
0: ¿No? Las fiestas
1: del barrio. Y después tendremos ya tiempo para
0: Tiempo
1: viajar.
0: Para disfrutar. Sí. Muy bien. Bueno, antes de entrar en detalle sobre las fiestas del barrio del Hoyo y toda la información que Suso nos va a ofrecer durante los próximos minutos, ¿qué tal la experiencia en Radio Terror esta temporada?
1: Fabulosa.
0: Sí.
1: Fabulosa tanto mi compañero Alberto Llana, que no pudo venir por problemas que tiene siempre, el pobre. Y de verdad que estamos muy contentos de habernos invitado para hacer ese programa, que uh-huh. Así conocí mucha gente, que ya los conocía por el tiempo, siempre he vivido aquí, es la profesión mía, y tengo que agradecerle también a los vecinos ese acercamiento que venía a decirnos tanto Alberto como a mí, los problemas que tenía. Muchos se solucionaron, otros no, y otros están trabajándose.
0: En proceso. Qué bonito eso, que te acerque la radio a tus vecinos y vecinas de toda la vida, ¿no?
1: Sí,
0: eso,
1: sí, sí, pero efectivamente.
0: Pero a través de las ondas has conseguido conectar con ellos de otra manera.
1: Sí, de verdad, de otra manera. Y mucha gente de fuera, porque ayer mismo estaba en Santa Brígida,
0: ¿sí?
1: Y se oía perfectamente la emisora. Y también por Siete Palmas, toda esa parte. Se oye perfectamente, uh-huh. Tanto como si estuviéramos aquí.
0: Pues aprovecho para destacar que este año, en esta temporada, Radio Terror ha tenido importantes mejoras en cuanto a la calidad de su señal y también las infraestructuras técnicas. Y yo creo que todo eso se nota ya, ¿no?
1: O se nota aquí se mismo, notando. Hasta los micros.
0: Como un cañón.
1: De verdad cañón. Que sí, sí, sí.
0: Bueno.
1: Oye, quiero hacer un hincapié.
0: Hincapié, échelo usted, venga.
1: Hay una niña de 2 años.
0: Ah, mire. Qué bueno. Ya se me emocionó. ¿Por qué? Uy, mi Suso.
1: Bueno, ya lo digo más tarde.
0: ¿Ya lo dices más tarde?
1: Sí. Bueno, es mi nieta.
0: Es que, claro, si esa niña de 2 años tiene que estar muy cerca. Le tocará a usted muy cerca, ¿no?
1: ¿Eh? En el corazón.
0: En el corazón. Y claro, casi no puede hablar, se me ñurga.
1: Hola, Sofía. Un abrazo, mi niña.
0: Sofía seguro que le está escuchando.
1: Sí, me escucha.
0: Y Sofía estará respondiendo a través de la radio. ¡Hola, abuelo!
1: No, es que lo dice.
0: Por eso.
1: Y le dice el otro día.
0: Abuelo Suso.
1: Abuelo Suso. Es que lo dice así, Israel. ¿Sí? El otro día estaba oyendo el programa y mi hija estaba un poco despistada y le dice, mamá, escucha, que abuelo Suso no lo oye.
0: Claro, hay que prestar ¿verdad? Atención.
1: Es que se emociona. Hasta que uno no sea abuelo no sabe lo que es.
0: Pues me alegra que compartas con nosotros esas Venga, sensaciones sí. tan bonitas y bueno, que sigamos teniendo oyentes tan jóvenes, de 2 añitos.
1: Sí, de verdad que sí.
0: Eso hay que inculcarlo uh-huh. a las nuevas generaciones. Bueno, Suso, ya las fiestas del barrio del Hoyo ya comenzaron con el envite, con el dominó y con el ajedrez.
1: Sí, efectivamente, como lo dijo ayer la compañera Lucy Oliva, uh-huh. que es miembro de la comisión de fiestas, ya el día 6, que el jueves el engalanamiento del barrio.
0: Se engalanan las calles, sí, ¿no?
1: Todas las calles, sobre todo la principal, uh-huh. bueno, está la asociación y los alrededores.
0: Participan la gente de la comisión y de la asociación de vecinos,
1: sí,
0: ¿no?
1: Sí, sí, sí.
0: En subirse a las escaleras y empezar a colocar las banderas de que decoren las calles. Y también en los balcones suelen colocar alguna decoración.
1: Sí, los alrededores de la asociación, sí, que es la que se va a denominar Plaza Virgen de los Urdes. Uh-huh. Para que lo sepa, estando...
0: Porque, ¿cómo se llama en la actualidad?
1: Camino Viejo.
0: Camino Viejo, verdad, es verdad. Sí, señor.
1: Y la cosa que, estando alcalde el señor Juan de Dios, dijo, bueno, lo prometió, que eso se va a denominar Plaza Virgen de los Urdes, como uh-huh. está la calle que sube hasta Monseñor Sogor.
0: Muy bien, pues buen detalle. Y ya eso será el jueves con el engalanamiento y el viernes día 7 el pregón.
1: Sí, a cargo de Paula Canio López.
0: Háblame de Paula.
1: Mira, Paula tiene 30 años, maestra de educación primaria, ha sido elegida para dar la voz a su comunidad como pregonera de la fiesta del barrio del Hoyo. Uh-huh. Ella es nacida, y te voy a decir una cosa.
0: Dígame.
1: Es la primera mujer pregonera del barrio del Hoyo.
0: No te lo creo.
1: Pues sí.
0: ¿A estas alturas ustedes nunca han tenido una mujer pregonera?
1: Anoche mismo estuvimos hablando de esto, tal, y nadie recuerda...
0: Es decir, para no meter la pata, ¿de las últimas décadas?
1: No.
0: ¿Es la única mujer?
1: Es la única mujer, sí.
0: Dios bendito. Bueno, pues es la nieta de Faustino y de Teresa.
1: Efectivamente.
0: ¿No?
1: ¿Primos míos?
0: Ah, ¿son primos tuyos?
1: Sí, Faustino, sí.
0: Ajá. Bueno, y un poco en el caso de Paula, el pregón viene enfocado a esos recuerdos y emotivos, recuerdos que sus abuelos le han ido trasladando de la propia historia del barrio.
1: Sí, así es. Y más uh-huh. ella que lo conoce, que también toda su vivencia, uh-huh. las correrías para allá, para acá.
0: Las cosas de chiquillo. Sí.
1: Que
0: ha vivido en el barrio toda la sí, vida, ¿no?
1: Que ya se ven poco.
0: No, cada vez los chiquillos están más dentro de casa.
1: Sí, jugando al play.
0: Jugando las maquinitas y esas cosas.
1: Yo me acuerdo pequeño que nací allí, no. al lado mismo de la asociación. Uh-huh. Y éramos todos lo conocidos. Yo me acuerdo que cuando fui pregonero también lo dije. Qué bonito era el Hoyo. Bueno, y es bonito. Pero la vivencia antes que salíamos todos los chiquillos a las calles, hacíamos para las perrerías uh-huh. y los poníamos en la carretera general a jugar cuál era el mejor coche que pasaba, era el mío, ¿tá? Y eso lo entreteníamos, era otro juego, pero ahora, viendo nada más sino en juego y cosas de estas, oye, sí, está bien que los chiquillos se culturicen, pero tanto no. Uh-huh. ¿Me explico lo que te voy a decir?
0: Totalmente.
1: En los juegos y tal, vale, pero un rato, pero no todo el día.
0: El mismo día del pregón, el viernes día 7, y tras la lectura de Paula Ascanio López, tendremos el segundo memorial Calixto González, vecino sí. del barrio.
1: Y fue secretario también uh-huh. y pieza principal de la asociación de vecinos.
0: Y que falleció hace tan solo dos años.
1: Dos años, ¿no? Sí. Uh-huh. Que Dios lo tenga en la gloria. Y después de eso va a haber una actuación con un grupo.
0: Grupo isleño. No, no es ese grupo.
1: Está ahí por...
0: Está ahí la cosa.
1: Está ahí, me lo acaban de comunicar, pero...
0: Noticia de última hora, Besuso.
1: Por lo visto hay un chico de ellos que está enfermo y bueno, es principal.
0: Le dio fiebre, un virus de estómago, ¿sabrá Dios?
1: No lo sé.
0: No sabemos.
1: Me lo acaban de decir ahora.
0: Bueno.
1: Mira, digo, sí, mira porque estamos viéndolo. Pero el oyente que no oiga. También por primera vez el día 8, que es el sábado.
0: ¿Qué va a pasar el 8?
1: Va a haber una exposición de Land Rover.
0: ¿De los coches?
1: De los coches, uh-huh. que ya se ven poco por ahí, pero es de los Land Rover antiguos.
0: Pues que no lo roben.
1: No.
0: Land Rover, que no lo roben.
1: Sí. Y después, a continuación, ya es la bajada de los burros a la Fuente Agria.
0: ¿Que es este fin de semana ya?
1: Sí, el día 8.
0: ¿El día 8 que es sábado?
1: El sábado, sí.
0: Ah, el mismo día de la bajada del huevo duro de las nieves.
1: Pues sí.
0: ¿Coincide la cosita?
1: Todo. Y
0: no, no, y en Lo Blanco seguro que también hay algo.
1: También, bueno, y en el barrio del Pino.
0: El barrio del Pino.
1: Estamos enteros de fiesta. Ahora ya estamos hasta después del
0: a
1: Pino.
0: Ver, el barrio del Pino, el viernes 7, el sábado 8 no. Ellos el sábado 8 descansan.
1: Ah, vale. Y nosotros tenemos la tercera bajada de los burros, que se llama, esos son, a los burros, estos les decían animales de tránsito. ¿Sí, sí? ¿Sabes por qué? Porque llevaban todos los materiales. Si era una casa, iba a hacer una casa. Al burro.
0: Todo iba al burro.
1: Yo me acuerdo pequeño que bajaba a los burros a buscarle el agua a los vecinos. Uh-huh. Llenaba allí y tal. Y después, a continuación de la... Cuando llegue ya la bajada, llegan a la fuente, sube y va acompañada con la banda aborigen.
0: Es quien va, la banda que va a ir acompañando la bajada de los burros, ¿no?
1: Sí, sí, que ya ellos lo esperan en la fuente, después al regreso.
0: ¿Y para arriba también?
1: No, no, y la banda está abajo en
0: la fuente. Ah, la banda, mira qué listo.
1: Después suben con nosotros.
0: Y después ya suben con ustedes. Sí,
1: y después, cuando ya llegamos, alrededor de las 9 de la noche, 9:30, va a haber un
0: karaoke. Pisco más, pisco más, pisco menos.
1: Sí, bueno, pico de tiempo.
0: ¿De eso?
1: Ah,
0: de eso.
1: Y habrá

0: ¿Y por qué?
1: Porque le quitaron el carnet. Y después, broma. Después ya el día 9.
0: Espera, dame un minuto.
1: Venga, vale.
0: En las canciones de Melendi, ¿qué te crees que yo soy tan rápido que puedo aquí hacer? Eres un niño chico, por lo que has dicho del carnet.
1: No, pero es que esta mierda acá, broma.
0: Bueno, a ver. Oiga, cante usted, caballero. Esa es la que.
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0: Hay que esperar que llegue al estribillo para cantarla juntos.
1: Venga, empieza tú primero.
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0: Voy caminando por la vida, sin pausa pero sin prisa.
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0: De una sonrisa. Bueno, Suso, venga, ya está.
1: Porque vamos a cambiar el tiempo.
0: Y esto es para lo del mejor que llueva. Y esto es para lo del karaoke, sí. Que es el mismo sábado después de la bajada del burro.
1: Sí, será 9:30, una cosa así.
0: Bien. Seguimos con el domingo día 9. ¿Qué tendremos?
1: Tenemos la.
0: La muestra de animales.
1: Sí, con trilla. Uh-huh. Todo, salió fabuloso. Tenemos un cartel muy bonito.
0: Sí, no, sí. La verdad que se lo han trabajado mucho. Bueno, entonces el día 9 tendrá lugar la muestra de animales con la trilla y el paseo también en burro desde las 9 hasta las 14 horas. ¿Me puedes decir en qué ubicación exacta van a estar?
1: Al lado de la Asociación de Vecinos, los terrenos.
0: En el terreno, anexo, ¿no? Anexo, sí. En el terreno anexo. El lunes día 10, ¿qué se va a ofrecer?
1: Juegos tradicionales.
0: Muy bien, eso, a partir de las 5 de la tarde.
1: 5 de la tarde, trompo, los boliches, todo lo que era antes.
0: Los juegos que ya se han casi olvidado, muchos uh-huh. de ellos, ¿no?
1: Sí. Después, el
0: miércoles 12.
1: A las 20 horas, 8 de la tarde, ya dentro de la asociación, proyección de imágenes de anteriores fiestas del barrio. A continuación, actuación de la rondalla del Álamo de esta Villa de Terror.
0: Muy bien, del barrio del Álamo, los compañeros de la rondalla El Álamo, pues estarán presentes. El día 13 de agosto se realizará la fiesta infantil. ¿Qué van a ofrecer?
1: Talleres hinchables delante de la Asociación de Vecinos, en la plazoleta que le te decimos. Uh-huh. Que
0: muy bien.
1: A ver si coincidimos, ya ponga la denominación Plaza Virgen de Lourdes.
0: Y tendremos una buena noche de conciertos, de actuaciones musicales el viernes 14, porque el día 15 es festivo.
1: Claro, y el día principal de la fiesta.
0: ¿Y no se pasa el día para otro día?
1: No, siempre llevamos la misma costumbre, que es un principio fundamental.
0: No, digo yo el festivo, que lo perdemos, sábado 15, perdemos el festivo.
1: Ah, ya. Ahora claro, sí, ahora sí te cogí.
0: Que si no lo cambiamos el día festivo.
1: Sí, para el 14.
0: No sé, pero ahora lo pregunto, ¿para el 14 o para el 17? Me da igual, para donde lo quieran mover.
1: Sí, el que es el 14, la noche de fiesta con Vado Permanente uh-huh. y una buena orquesta.
0: Achita
1: Tamarindo, que es muy sí, buena.
0: ¿Y el día principal, el día 15?
1: El día 15, por la mañana, alrededor de las 12 de la mañana, es la fiesta de la espuma. Ya por la tarde, la misa procesión Virgen de Lourdes, misa cantada por la rondalla Camino Viejo del Hoyo uh-huh. y procesión acompañada por la banda Bravo. Eso a las 20 horas.
0: A partir de las 20 horas, como decimos, misa cantada y la procesión. ¿Y el programa festivo se cierra el 22 de agosto?
1: No.
0: ¿Sí?
1: No.
0: Con la entrega de los trofeos y el día 12 de octubre, la excursión del barrio.
1: Ahí sí.
0: ¿Qué te gusta corregirme?
1: Sí.
0: Venga, el programa festivo cierra el 22 de agosto, que lo pone aquí, yo lo leo como lo pone.
1: Sí, el 22 de agosto y después ya el 12 de octubre es la tradicional excursión de todos los vecinos que todavía estamos por decir a dónde vamos, no, dónde nos vamos y cosas así.
0: Les voy a decidir yo el lugar donde van a ir.
1: ¿A Beneguera no?
0: No, yo les pongo el sitio. Suso, valoraciones sobre la fiesta.
1: Oye, que en nombre de la directiva y de la comisión de fiestas, le deseamos una feliz fiesta.
0: Eso se lo trae escrito, ¿eh?
1: No, mira, ve.
0: Mira que me lo dice.
1: Y esperamos contar con su compañía para hacer el Hoyo 2026 una celebración inolvidable. Feliz fiesta y nos vemos en las calles del Hoyo. Y a ti, Israel.
0: ¡Viva la fiesta del Hoyo!
1: No, viva la fiesta de la Virgen de Lourdes.
0: De Lourdes, del Hoyo.
1: Ah, vale. Y voy a hacer una cosa, Israel.
0: No la haga.
1: Sí. Voy a hacer una propuesta ya.

0: Porque hay un barrio en la aldea de San Nicolás, se llama El Hoyo.
1: Ah, un hermanamiento podrían hacer.
0: Pues mira, ¿qué te parece?
1: Mira, ¿y eso ya se lo has planteado a la comisión?
0: No,
1: ¿Lo lanzas aquí en la radio?
0: Lo lanzas aquí.
1: Aquí.
0: Esto es como es primera noticia, última noticia y noticia en vivo.
1: Noticia en vivo, y esto es noticia en vivo. Bueno, pues argumente usted que en la radio se ha solicitado. Y a lo mejor te vale como argumento y ya lo tienes la percha.
0: Pues sí.
1: Claro, y fue él mismo quien lo dijo. Es que de verdad, no. Así no puede ser. Mira, Suso, no, ya no aguanto con el calor ya.
0: Y yo tampoco, mira cómo estoy.
1: Ya es que ya digo, yo creo que digo, sandeces así como gratuitas.
0: Tú más o menos tienes la ventana abierta, pero yo estoy aquí en la cabina. Que...
1: A ti te tengo aislado, yo... aisladito, mi niño.
0: Oye, Israel.
1: ¿Qué le digo?
0: Felices de fiesta.
1: Sí, señor, a disfrutar, invitar.
0: No solo a la del Hoyo, todos los barrios. Desde aquí, de esta emisora, de mío propio, y también que tenga una feliz fiesta del pino.
1: Claro que sí, bueno, que hablaremos.
0: Y que después ya de la fiesta del pino ya lo vemos más constante.
1: Sí, señor. Bueno, pues Suso, gracias por formar parte de este equipazo de colaboradores durante esta última temporada. Tu implicación en la radio municipal, pues nosotros estamos muy agradecidos por ello, y a disfrutar de las fiestas del barrio del Hoyo.
0: Que así sea. Oye, vecinos, están todos invitados.
1: Un abrazo, Suso.
0: Venga, igual.
1: Ustedes, nuestra audiencia, sigan conectados, no se vayan. Porque el programa no lo hemos terminado, ni mucho menos. Enseguida vamos a hablar con Vicente Herrera, artista terorense. Recuerden que aún están a tiempo de poder visitar pues la exposición que desde hace ya algunas semanas y con motivo de la fiesta de El Agua, pues hemos tenido en el Centro de Interpretación Turística de Teror. Pues es la última semana para ver la exposición pictórica aquí en Teror, Monumento y Vida de Vicente Herrera. Pues con Vicente vamos a hablar, será dentro de unos minutitos. Vamos a hacer una pausa, tomar algo de buena agua y volver enseguida con ustedes.

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0: Bueno, disculpen el tiempo de espera, 11 y 22 minutos de la mañana. Estamos de vuelta en nuestro magazine matinal. Recuerden que última semana para poder ver la exposición pictórica Terror, Monumento y Vida de Vicente Herrera, la muestra que permanece abierta hasta este viernes día 7 de agosto en las salas del Centro de Turismo de Terror. Por ello nos vamos hasta dicha exposición y su autor Vicente Herrera nos atiende. Vicente, buenos días, bienvenido. Buenos días, Vicente.
1: ¿Qué tal? Buenos días.
0: Buenos días. ¿Cómo llevamos este calor tan fuerte que tenemos esta semana?
1: Pues bastante, con bastante compañía. Y gracias a que puedo caminar y tengo ventanas donde ventilarme.
0: que entre fresquito, ¿no? El que buenamente pueda. Bueno, Vicente, ¿qué tal está siendo la experiencia hasta el momento, tras la inauguración, pues, dentro del marco de la fiesta del agua?
1: Pues mucho mejor de lo esperado, ¿eh? Está viniendo gente, ya la normal, que es la que sube aquí por la zona privilegiada que está, que son el turismo peninsular y extranjero. Pero luego, desde todos los barrios de Terror, se han ido desplazando poco a poco, han ido conociendo la existencia de la exposición y se han ido acercando gente que no esperarías nunca, que yo creo que no vienen al pueblo casi nunca.
0: Bueno.
1: Y gratamente sorprendido y bien, muy bien.
0: Buen indicador ese, ¿no? Que haya, sí, y esté llamando la atención de tantas personas. Y es que uno de los atractivos de esta exposición, Vicente, es que podemos ver rostros bastante populares, conocidos, habituales de las calles de Terror de nuestro municipio.
1: Sí, sí, eso es lo bueno que tiene y por eso tiene su éxito, puesto que está hecho del pueblo y para el pueblo. Y entonces su público objetivo inmediato es el mismo pueblo, que no siempre, porque tengo la suerte de que se han adquirido muchas obras, ¿no? Ahora pero también han adquirido obras de visitantes que no viven aquí. Así que tengo esa suerte también.
0: O sea que se han vendido bastantes obras de las que se exponen.
1: No, la palabra vendido no la uso, más bien es, se han trasladado de domicilio.
0: Ajá, bueno.
1: Porque no lo consigo de otra manera porque fueron pintados así. Fueron pintados, pero para que no quedármelo yo.
0: Bien. Y Vicente, también otro atractivo es que la exposición ha ido variando, ha ido cambiando alguno de los cuadros.
1: Sí, correcto. Cada semana hemos hecho actualizaciones, cambios y demás. Por eso tiene la novedad de que la gente, si quiere ver todos los cuadros, tienen que venir tres veces. Y en esta cuarta semana he hecho un popurrí de cuadros que todavía los tengo en propiedad, que hay algunos que ya están previstos salir, pero así todo he llenado y en este momento hay unos 70 horas.
0: ¿Queda alguna sorpresa más, algún cambio más de aquí al cierre?
1: No, ya más no. Ahora todo es contar los días. Y el que no ha venido, tiempo ha tenido.
0: Destacarte, por otro lado, que el cronista oficial de Terror, José Luis Llanes, ha colaborado de cierta manera con una serie de textos. Hay una pantalla donde se puede ver y escuchar la obra al completo. Cuéntanos un poco en qué ha consistido la idea.
1: Pues la verdad que ha sido un trabajo muy, muy, muy grande por parte de José Luis, donde ha desarrollado un poema de 104 verso, donde cada verso corresponde a un cuadro. Entonces ya luego yo, con lo poco que sé de vídeo, monté un vídeo donde se oye a la cantante cantando los versos y pasando los cuadros uno a uno. Entonces la gente lo puse aquí un poco para acompañar, pero al final he tenido que poner sillas porque viene la gente, se sientan y quedan alucinando un poco con lo que están viendo, ¿no? Ha sido también una aportación novedosa.
0: Esta última semana, ¿horarios de la exposición, Vicente?
1: Bueno, como hasta ahora, sí, de 9:30 a 4:30, de lunes a sábado. Y después los martes y los jueves continuamos de 9:30 hasta 8:30.
0: Muy bien. Por lo tanto, la sensación, el sabor de boca que se le queda hasta el momento, 100% positivo.
1: Ah, sí, estoy diciendo, si es por piropos, creo que ya no caben más. Incluso el libro de firmas, que también es una señal de un poco del éxito y tal, está hay ya cientos de comentarios y de halagos. Y eso también acarrea una satisfacción grande, ¿no?
0: Obviamente. Totalmente. No puede ser de otra manera. Bueno, pues invitar, incentivar, divulgar, sin duda, para quienes no lo sepan, que esta es la última semana para poder ver la exposición pictórica Terror, Monumento y Vida de Vicente Herrera, quien está con nosotros telefónicamente y a quien le agradecemos que hayas abandonado, Vicente, la exposición unos minutitos para poder atendernos.
1: Sí, nada, no. Esa es mi misión también, atenderlo. Aquí hay gente que me están esperando para, puesto que yo les explico a los visitantes todo lo que quieren preguntar y no salgo de aquí, estoy siempre aquí.
0: Muy bien, pues a gracias. Seguir en ello y disfrutando de la experiencia. Muchas gracias.
1: Gracias.
0: Pues esta es la exposición pictórica Terror, Monumento y Vida del terorense Vicente Herrera, que va a permanecer, recuerden, en este mes de agosto en las salas del Centro de Turismo de Teror, en la Plaza del Pino, y tras recibir numerosas visitas desde su inauguración el pasado 10 de julio, cerrará sus puertas este viernes día 7 de agosto. Once y media de la mañana. En Radio Terror no perdemos ni un segundo y tenemos por aquí al señor del envite en nuestro municipio, Gustavo Suárez, que ha realizado rápidamente una visita a nuestra emisora municipal. Qué rápido es usted, don Gustavo. Buenos días.
2: Estoy como el tiempo, rapidito.
0: Cambiante, moviéndose, ¿no?
2: Calentito.
0: Calentito. Bueno, solemos hablar mucho del tiempo, usted y yo, Gustavo.
2: La verdad que mate una vez. Pero
0: usted es el hombre de Osorio.
2: Bueno, no me diga usted que me hace más antiguo.
0: Bueno, tú eres el hombre de Osorio, el hombre del envite, el hombre de Osorio.
2: El hombre de muchas cosas, no solamente del envite, sino uh-huh. de familia, de amigos, uh-huh. de saber
0: de parranda.
2: Sí, señor.
0: De parranda.
2: Y sobre todo una cosa muy importante, el saber estar.
0: Eso es importante siempre.
2: ¿Verdad, sí, mi niño?
0: ¿Cómo está el tiempo en Osorio? Supongo pues mira, que una situación tan árida no tiene que ser buena.
2: Israel, quizás estamos o hemos estado mimosos con el tiempo que hemos tenido uh-huh. estos últimos meses.
0: Afortunados, ¿no?
2: Afortunados. Y esto ha venido siempre. Estos caniculares o calores uh-huh. han venido siempre. Yo recuerdo de niño, en mi casa, tener que trillar al amor de 5 a 9 de la mañana, porque era imposible los animales tenerlo en la era con los calores.
0: Con ese fuego, ¿no?
2: Lo que pasa es que, claro, que lo vemos de otra manera y están alerta con el tema, que si el cambio climático, que estas temperaturas no se han visto nunca, se han visto, pero al amor el ambiente y lo que nos rodeaba era diferente a lo que tenemos hoy. Uh-huh. Por ejemplo, el millo, tengo un tremendo millo sembrado. Uh-huh. Si sigue estos colores, lo vaya a buscar.
0: Claro, lo ya perdé, ¿no?
2: Lo quema, no, uh-huh. ya no tiene la fuerza que tiene que tener. Pero bueno, viéndolo esta mañana, como tú acabas de decir, esas tierras de Osorio son benditas.
0: ¿Sí?
2: Está el villo intacto, derecho, como una vela con sus espigas. Y esperemos que no atosigue mucho para que empiece ya las piñas, que según los pronósticos, ya hoy corría un piquito de aire.
0: Se nota, unos grados menos, al menos, ¿no?
2: Y mañana, por lo visto, menos. Esperemos que ya de aquí al viernes recuperemos esas temperaturas de, como se decía antes, uh-huh. que agosto refrescaba el rostro. Pero bueno, esos dichos de antes que ya no se cumplen.
0: Bien, eso en cuanto al tiempo y la situación en Osorio, que me gusta hablar a mí de estas cosas con mi amigo Gustavo. Uh-huh. Y ahora sí, 25 aniversario del envite, fiestas del Pino Terror 2026. Felicidades por el cartel, muy bonito, muy representativo de la fiesta.
2: Hombre, yo creo que el cartel, aunque aglomera varias cosas que la gente no lo puede apreciar quizás, como bien ya veremos en el trofeo grabado en cartón piedra, se verá a la familia Ortega de Manolo, uh-huh. Manolo Ortega,
0: ahí están,
2: su mujer y su nieto y su buey estirando de la carreta de Terror. Por otro lado aparece el pastor con sus ovejas y abrimos el abanico a algo fuera de nuestra isla, como son a los bailarines del Hierro, que también forman parte y patrimonio de esta fiesta nuestra del Pino. Que no solamente son de Terror, ni de la isla solamente, sino se abre un abanico a todas las islas que en la romería, si esperemos que este año también como año anteriores haya participación de, sino de todas, de la mayoría de las islas.
0: Imágenes que nos evocan a la fiesta del Pino, ¿no? Que nos evocan a los días principales y a esas personas y colectivos que participan y forman parte de la fiesta.
2: Hombre, uno de ellos es, por ejemplo, el Envite Israel.
0: Claro que
2: sí. Ten en cuenta que es el primer evento que abre la fiesta del Pino.
0: ¿Ya comenzó?
2: Ya comenzamos, hace ya 15 días.
0: Uh-huh, sí, señor.
2: Donde hubo una participación en la primera jornada entre hombres y mujeres. Hay que nombrar a las mujeres cada vez participa más en el juego del Envite. Estamos hablando alrededor, entre jugadores, participantes, suplentes, 160, 180 personas.
0: Disculpe usted, nada más y nada menos.
2: Correcto. Sí, señor. Y vuelvo a repetir, la participación de la parte femenina. Quizá hay que repescar, y nos faltaría, para que esto con el tiempo no se pierda, a la parte de la juventud. Que por desgracia, hombre, siempre aparece algún joven con los padres o los abuelos, como han venido este año dos jóvenes de equipos de Las Palmas, metiéndole en ellos la semilla del juego del Envite.
0: Qué bueno eso, Gustavo. Eso es un buen indicador, una buena señal. Y no se da tanto como uno quisiera, en ese caso.
2: Hombre, Israel, siempre partimos de que antiguamente, ¿en qué casa no se jugaba el Envite?
0: Ya.
2: Después de una
0: fiesta. Era un pasarrato.
2: Era un pasarrato y era una reunión de familia. Mira, yo te pongo un ejemplo. Antes mismo, pensando en Osorio, me viene siempre a la memoria cuando hablamos del Envite, después de aquella trasquilada de ovejas en mi casa, uh-huh, en aquella cocina aún tirnada y dando olor a carne de oveja,
0: ¿sí?,
2: se terminaba la trasquilada con una partida de Envite de aquellos pastores y agricultores que venían a ayudar a la trasquila. Y se lleva solamente una partida y quedaba el desafío pendiente
0: para la siguiente,
2: para el otro año. El que perdía estaba rascado todo el año esperando.
0: Me imagino. Y el que ganó disfrutando.
2: Presumía todo el año hasta que llegara con los demás, con los demás pastores.
0: Tenía un año para disfrutar, ¿no?
2: Por eso que esto más que un juego, muchas veces son tradiciones que mucha gente no entiende de nuestros hogares canarios.
0: Bueno, vamos a ir conociendo, por supuesto, a través de Radio Teror, cada jornada, cómo se va desarrollando, los equipos que forman parte de cada una de ellas. ¿Cuál es el siguiente encuentro?
2: Este viernes estaremos, este viernes estaremos en el bar de Mateo, uh-huh, el bar de que lo regenta Boro,
0: ¿sí?,
2: donde ya ahí llegan los 8 equipos que han sobrevivido.
0: Sí, ¿cómo suena esto, oh, eh?
2: Dramático, estamos como
0: sí.
2: Han sobrevivido.
0: ¿Cuántos equipos?
2: Pues ya quedan 8 equipos de los 32.
0: ¿Ya solo 8?
2: 8 equipos.
0: Pero que se los han ventilado muy rápido.
2: Hombre, eso es lo que tienen las eliminatorias.
0: Esto.
2: Tú en una noche.
0: Lleva un ritmo que yo no lo pillo.
2: No, sí.
0: Me pierdo.
2: Hay que tener en cuenta que nosotros mismos, en la primera noche quedamos eliminados, imagínate.
0: Los viejos Pinocho fuera.
2: Los viejos Pinocho, como ya otros años.
0: Ya te notaba yo los ojitos un poco tristes.
2: Pero a la misma vez alegre, porque también que estar en Israel para atender a todos.
0: Pues lo que te digo, te libras de...
2: Hombre,
0: estás más centrado en lo tuyo.
2: Me queda Samagua de no jugarlo, pero bueno. Ahí estamos vivos también en el campeonato del Hoyo, que Unísono junto con el Pino,
0: ¿sí?,
2: pues se está celebrando. Un campeonato que organiza
0: la asociación
2: de vecinos. Sí. Del Hoyo, y ahí todavía estamos vivos. Pero con respecto al Pino,
0: ahí cayeron.
2: Ya quedan 3 jornadas, uh-huh, donde se van a disputar los puestos desde el número 1 hasta el puesto
0: número 8.
2: Número 8.
0: Claro, que son los 8 finalistas que quedan, que pasan a semifinales o final.
2: No, estamos ahora cuarto,
0: semi
2: y final.
0: Semi y final. Bueno, pues ya iremos contándolo todo ello, y conociendo. Repetimos, este viernes, ¿no?
2: Este viernes, Bar de Mateo. Los 8 equipos que ya disputan del puesto número 1.
0: ¿A partir de las 20 horas?
2: 20:30.
0: 20:30. Bueno, si llegas a las 20 te tomas un refresco.
2: O una cervecita.
0: Lo que quieras. Que las tardes lo piden también, ¿eh?
2: Hombre, sobre todo las noches.
0: Es que el Envite es un juego que justamente es para compartir, ¿no? Para echarte un pisco, para comer algo, para una conversada.
2: Es que si no, no lo lleva.
0: Claro.
2: Si no hay una cantina al lado de un juego del Envite,
0: ya
2: parece que se desluce una cosa y la otra. Lo topan, sí, Parece que van hermanadas, ¿me entiendes?
0: Pues sí, lo comparto también. Ya que estás por aquí, ¿qué tal la parranda al Lebrillo?
2: Hombre, yo creo que está como el tiempo, calentita.
0: Calentita, no paran y, ustedes tampoco, ¿eh?
2: Hombre, el viernes pasado estuvimos con gran éxito en El Palmar.
0: Cierto.
2: En nuestro tema de raíces, donde participaron solistas de nuestro pueblo de Teror.
0: Sí, señor.
2: Dándole voz a esa gente que ya, algunos de ellos hacía tiempo que no cantaban y otra gente nueva, pues la parranda del Lebrillo está abierta a esas voces de nuestra tierra de Teror.
0: La gente de nuestros barrios.
2: De nuestras raíces, Israel.
0: Que son protagonistas al
2: la
0: final.
2: La verdad que estuvo muy bien, una noche muy variada, con música de las dos orillas y bien acogida por el público. Y lo bueno que quedó de estos actos y parrandas, que la gente se quedó con el gusto de no seguir. Pues a veces eventos de hora y media o dos ya cansa. El acto duró 1:20 y la verdad que muy bien.
0: Bueno, un evento con lo que merece, ¿no? El folclore como protagonista y la canción tradicional.
2: La canción tradicional cubana y venezolana y más. Uh-huh. En una noche plácida en esa plaza de las Nieves del Palmar.
0: Muy bien. Dices que les acompañaron diferentes solistas, ¿no?
2: Sí, José Vicente González, uh-huh. Oliver y Aidil. Y el cubano Omar.
0: Bien, nombrados quedan, ¿eh? Esos fueron las voces.
2: Y aparte, después de nuestros solistas, como el amigo Jacinto Suárez, Rubén Cárdenas, uh-huh. que son ya parte de la parranda del Lebrillo.
0: Muy bien. Pues, Gustavo, ¿qué hacemos?
2: Pues, invitar a la gente al viernes al Bar de Boro. Uh-huh. Ahí estaremos. Yo voy a estar a las 7:30, por si quieren estar y firmar algunos autógrafos, ahí está.
0: Vete firmándome uno, ¿eh? Vete
2: eso,
0: firmándome
2: tú
0: uno.
2: O sea que tú lo tienes permanente.
0: Mire, usted vuelve por aquí y me lo sigue contando todo.
2: Cuando usted quiera. Sabe que Radio Teror da las gracias por difundir una vez más el juego del envite.
0: Por favor, se lo pido. Aquí le espero con los micros.
2: Eso está hecho.
0: Un abrazo, Gustavo.
2: Venga, mira.
0: Gracias.
2: Venga.
0: Nuestro amigo Gustavo Suárez con toda la información del envite, que le recordamos que continúa celebrándose envite de la fiesta del Pino y que ya quedan los 8 finalistas. 11:40 de la mañana, vamos a hacer una breve parada, estaremos enseguida con el compañero Bernabé Quintana, Tradiciones Canarias, seguimos con nuestras palabras tradicionales, palabras canarias. Y, por cierto, con Bernabé cerramos ya el espacio de esta temporada. Se nos va también de vacaciones. Al final me voy a ver solo yo aquí, ¿eh? No, que están ustedes, la audiencia. Breve parada, volvemos.
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0: Cuéntame un cuento, cuéntame un cuento. Sí, de celtas cortos. Vamos acercándonos a las 12 del mediodía. Y nos quedamos a continuación con el espacio que nos ofrece nuestro compañero Bernabé Quintana.
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0: Y hoy el compañero Bernabé Quintana se despide de nuestra audiencia hasta la próxima temporada. Vamos a saludarlo en primer lugar. Buenos días, Bernabé.
1: Muy buenos días a todos.
0: Llega el final, ¿verdad?, de esta etapa que nos ha llevado durante toda esta temporada a seguir defendiendo, divulgando nuestras tradiciones canarias.
1: Sí, señor. Y continuaremos, espero, para la próxima temporada.
0: Eso espero yo también, que sigas fiel a nosotros y nosotros a ti, y sigamos en este camino tan interesante y que queda mucho aún por hacer y seguir construyendo, ¿no?, en torno a la canariedad.
1: Sí, sí, nuestra cultura y idiosincrasia es bastante diversa.
0: Y lo demostramos cada martes en nuestra sintonía. Cerramos el espacio con palabras tradicionales.
1: Sí, y nos vamos a quedar a medias porque es un mundo bastante, bastante amplio.
0: Bueno, así tenemos claro por dónde comenzamos la próxima.
1: Exacto, exacto.
0: Venga, pues Bernabé, te escuchamos como siempre, con mucha atención.
1: Perfecto, lo seguimos donde lo dejamos en el programa anterior y seguimos con la palabra ajío, que es un zumbido o ruido persistente. El ajío del viento no me dejó dormir en toda la noche. Después está el término ajoraz, que es el cascabel que se le pone a los hurones. Está también el término alabancioso o alabanciosa, que es una persona que se alaba en exceso. Es muy alabancioso, siempre se la está hallando. Alacha, que es una sardina arenque de pequeño tamaño. Alambre, que aquí nosotros le damos dos acepciones diferentes. Una es la de hilo metálico más fino que la verga, la queldera se hacían de alambre, y otro es un sedal de hilo de cobre. También pescábamos con alambre. También está el término alar, que también tiene dos acepciones. Uno es un corral grande de piedra, donde los pastores recogen el ganado cada cierto tiempo para separar cada uno del suyo. Estaban reuniendo el ganado para llevárselo al alar. Y la otra es un corral simplemente. También está el término albacora, que normalmente es como se le denomina al atún. Durante muchos años estuve enrolado en un barco dedicado a la pesca del albacora. Y otra es una persona obesa y de mucho apetito. Estar más corto que una albacora o estar como una albacora, que es estar muy grueso. Albacoreta, que es la cría del atún. Está también el albardado o albardada, que es dicho de una cabra que tiene una mancha en forma de albarda en la parte alta de los cuartos traseros. Está también el término albazul, que es una pieza de madera colocada de banda a banda encima del leito, que es la base de los barcos, para evitar que el agua que cae sobre este penetre en el interior de la embarcación. El albazul cierra la base del leito. Está la palabra alvear, que también la utilizamos como dos acepciones, una que es la de blanquear las paredes con cal, en alpegar, también hacen unas escobas finitas para alvear las paredes, y otra es simplemente pintar las paredes, alveo de amarillo todas las habitaciones de la casa. Alveo, que es la acción y efecto de alvear. Está también el término de albercón, que es un depósito artificial de agua de grandes dimensiones. Era una gran finca, no solo por su extensión y por su plantación, sino también porque tenía en medio un albercón. Está también el término alboreado o alboreada, que es alborotado o muy excitado. Desde que le dijeron que iba a venir la tele estaba alboreada. Está también el término alcácel, que tiene dos acepciones. Una es un pasto verde que se obtiene al sembrar ciertas semillas, generalmente mezcladas como cebada, trigo o haba. Metió allí todo el ganado y acabó con el alcacel en poco tiempo. Y el otro es una ave de unos 25 centímetros, es de color gris en la parte superior y de alas y colas negras con listas blancas. La parte inferior del cuerpo es blanquecina. Se alimenta de insectos, reptiles y ratones, a los que con frecuencia clava en las espinas de las plantas. Se encuentra más comúnmente en las zonas de Tabaibal y Cardonal, y es más abundante en las islas orientales. Está también el término de alcancía, que es un cepillo para las limonas. A la entrada está un monaguillo con alcancía. Está el término también alcantilado, que es el borde rocoso, alto y escarpado. Todo ese norte es un tremendo alcantilado. Está también la palabra alcanzar, que aquí también le damos otra acepción, que es recibir un golpe o castigo. Si no te estás quieto, vas a alcanzar. También está el término alcatriña, que es una especie de tiburón que raramente supera el 1.5 metros de longitud y los 20 kilos de peso. Habita en zonas rocosas, más allá de los 100 metros de la costa, hasta los 500 metros de profundidad. No tiene utilidad comercial. El cuero de la alcatriña es muy áspero. En algunas zonas de Canarias se conoce también con el nombre de boca dulce. Está también el término alcayata, que es un clavo acodillado que se emplea para colgar cosas. No pude colgar los cuadros por falta de alcayata. También está el término alcodorní, que es para hablar de la codorní. Este año con las pocas alcodornices que hay no hemos cogido ni para hacer un regalo. En algunas zonas de Canarias se conoce también con el nombre de alcorní. Está el término también de alcogida, que es parte de las laderas de las montañas o de los bordes de los barrancos que se acondicionan para recoger las aguas pluviales. Para que discurra mejor el agua, algunas alcogidas se hacen de cemento e incluso se pintan con cal. Está también el término alcordonadera, que es una soga con la que se cierra la parcina por la parte inferior. El término que aldeano, que es para nombrar a natural o algo de la aldea de San Nicolás. El término también alefrí, que es una primera tabla del barco a partir de la quilla. El término alegador o alegadora, que es que habla mucho. Es tan alegador que no deja de hablar a nadie. También se le denomina también a una persona, a un murmurador. Ten cuidado con lo que hablas con ese, porque tiene fama de alegador. Y también el término aleganchín, que también es parlanchín, como el de alegantín. También el término alegría, que es una variedad de redillo común, de unos 12 centímetros de longitud, con la parte superior de la cabeza, el dorso, las alas y la cola de color azul oscuro. Las partes inferiores son amarillas y los carrillos blancos, con una lista negra a través del ojo y la nuca. Se alimenta básicamente de insectos y pequeñas semillas. Al aleguetear, que es hablar mucho sin sustancia, pero por mero pasar el tiempo, no te hace otra cosa que estar todo el día alegueteando a cuenta del fútbol, que se pronuncia generalmente como aleguetear. Está también la expresión de alerta, que es un juego infantil colectivo compuesto por dos equipos con el mismo número de participantes, numerados correlativamente y dispuestos a igual distancia de un jugador central que sostiene un pañuelo. Este dice un número y el jugador de cada uno de los equipos al que corresponde, ese número debe correr a coger el pañuelo y regresar posteriormente con el mismo número sin ser tocado por el adversario. Está el término también aletón, que es la aleta lateral del pez,

0: metros de altura, de hojas perennes y flores pequeñas. Su fruto es una vaina, una pulpa dulce. Es comestible y se utiliza también para alimento del ganado. Está el término alfonsillo, que se utiliza para denominar dos tipos de pez. Uno es un pez de escama de hasta 12 centímetros de longitud, de color rojo, intenso y ojos grandes, que vive en cardumes, en los fondos rocosos del litoral, hasta unos 200 metros de profundidad. En algunas zonas de Canarias se conoce también con los nombres de Alfonsito y Funfurriñe. Y está también otro pez pequeño de escama, de tamaño cercano a los 25 centímetros y peso inferior al medio kilo, que es de color rojo encendido y posee unos ojos muy grandes. Durante el día vive en cuevas u otras oquedades del fondo rocoso y por la noche sale en busca de pequeños peces, camarones y gusanos, de los que se alimenta. En algunas zonas de Canarias se conoce también con el nombre de catalufa. Y con esto ya lo dejamos por esta temporada y ya para la siguiente ya habrá más y mejor.
1: Más y mejor, y seguiremos en este rumbo que hace ya algunos años hemos marcado con el compañero Bernabé Quintana y dentro del espacio de Tradiciones Canarias que nos ofrece en Radio Municipal de Teror. Bernabé, nos queda disfrutar del verano también por delante, ¿no? Todos estos días.
0: Claro que sí, claro que sí. Aunque yo, si te soy sincero, ¿sí? Yo del verano no disfruto mucho porque yo soy más de fresquito. Y si fuera por mí, estaría por esta zona nublado durante todo el año.
1: Bueno, yo soy muy parecido en ese sentido, ¿eh? El calor lo tolero de forma peor que el frío.
0: Exacto, exacto.
1: Bueno,
0: pues pero es lo que toca, estamos en verano.
1: Es lo que toca, mi niño. Vamos a gastarlo, como dicen nuestros mayores. Bernabé, exacto. Un abrazo, feliz semana.
0: Igualmente, un fuerte abrazo.
1: Seguimos en contacto, gracias. Y ya estamos en la recta final de nuestro programa de hoy martes, día 4 de agosto. Después del espacio de Bernabé Quintana, hacemos una parada y nos encontraremos rápidamente con las noticias de nuestra web municipal, teror.es.

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Afrontamos ya el último tramo de nuestro programa de hoy, martes día 4 de agosto. Y lo hacemos con las noticias de nuestra web municipal. El barrio de Lo Blanco celebra el 50 aniversario de la Asociación de Vecinos San Antonio María Claret y lo ha hecho con un programa de actos que pone en valor la historia y la identidad de este barrio terorense. Entre las actividades conmemorativas destacó este pasado lunes, día 3 de agosto, la charla coloquio en la que participaron Gonzalo Ortega Ojeda, lingüista y catedrático de lengua, Gustavo Alexis Trujillo, historiador, e Inmaculada Rodríguez Naranjo, presidenta de la Asociación de Vecinos. También estuvo presente Sergio Núñez Ramos, primer teniente de alcalde del Ayuntamiento de Terror. Y el barrio del Pino también celebra este próximo fin de semana sus fiestas en honor a San Cayetano con un programa de actos lúdico y religioso que se va a desarrollar los días 7 y 9 de agosto. El día viernes 7 de agosto a las 20:30 horas tendrá lugar la actuación musical de Yamilei con Mariachi Peleón. El domingo día 9 de agosto, el día principal de la festividad, durante la mañana, desde las 11 de la mañana, se van a desarrollar actividades y a partir de las 20 horas tendrá lugar la misa y procesión en honor a San Cayetano, con el acompañamiento de la parranda de San Cayetano. Desde la Comisión de Fiestas y la directiva de la Asociación de Vecinos de San Cayetano y el área de participación ciudadana que dirige el edil Manuel Farías Ramos, se invita a la vecindad a participar en los actos festivos. La exposición pictórica Terror, Monumento y Vida del terorense Vicente Herrera permanece abierta, recuerden, hasta este próximo viernes, día 7 de agosto, en las salas del Centro de Turismo de Terror, ubicado en la Plaza del Pino, tras recibir numerosas visitas desde su inauguración el 10 de julio. La muestra está abierta en horario de lunes a sábado de 9:30 a 16:30 horas y los martes y jueves lo hace de 9:30 a 20 horas con acceso gratuito. La tercera edición del torneo de fútbol sala Terocopa 2026, celebrado del 29 de julio al 1 de agosto en el Polideportivo Municipal de Teror, se ha desarrollado de manera excelente con una gran afluencia de público y equipos participantes, superando los más de 130 jugadores. El equipo de Separpajo de Fútbol Club se proclamaron campeón, seguido de los subcampeones Morecambe, y el tercer puesto fue para el equipo Afugrac. El premio al mejor portero fue para Severino y el premio Maximino González para Kilia.

Aprovechamos antes de marcharnos también una de las noticias destacadas de esta jornada, recordándoles que el Ayuntamiento de Teror recuerda a la población que estamos en alerta máxima por incendios forestales en la isla de Gran Canaria, por encima de la cota de 400 metros sobre el nivel del mar, por lo que afecta también al municipio de Teror, y se solicita extremar las precauciones. El resto de la isla permanece en situación de prealerta. Atendiendo las indicaciones de la Dirección del Plan de Prevención y Extinción de Incendios Forestales de Gran Canaria, sobre la base del procedimiento, en este caso a través de la EMET, y también la aplicación de la actualización de la situación por riesgo de incendios forestales, se prohíben las siguientes actividades: fuego en espacios abiertos, áreas recreativas, zonas de acampada, albergues y zonas de descanso de la red de carretera. También quemas agrícolas o forestales y fuegos artificiales, entre otros. Y ya con estas noticias, nuestra sintonía y despedida.

Y nos marchamos, ya despedimos nuestro magazine matinal de hoy, muy atentos a la previsión del tiempo, a la evolución de este martes que sigue con intenso calor, aunque bajan algo las temperaturas, pero estaremos por encima de los 34 grados, llegando incluso a los 40. Esta es la previsión del tiempo en Canarias para este martes, que seguirán las máximas temperaturas, incluso superando las previstas de 40 grados. Las temperaturas más elevadas se van a concentrar en el sur de Gran Canaria. Nos marchamos recordándoles que a las 21 horas podrán escuchar la redifusión de nuestro programa y que nosotros en directo volvemos mañana a partir de las 10 de la mañana. Gracias por escucharnos y sintonizarnos cada día. ¡Feliz caluroso martes!

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0: Gracias, Miguel.
1: De nada, no.
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Saludos, son las 10 de la mañana. Comenzamos en la sintonía de Radio Teror, nuestro magazine matinal, Vivir Teror. Calurosa jornada la de hoy martes, en día 4 de agosto de 2026. Atentos a la previsión del tiempo, ya que hoy continúa el intenso calor, aunque eso sí, habrá una bajada, algo de las temperaturas, quedarán máximas entre 34 y 40 grados. Ese o sí, sigue el intenso calor en las islas. Según la previsión del tiempo en Canarias, para hoy martes seguirán las máximas, como decimos, entre 34 y 40 grados, incluso superiores. Las temperaturas más elevadas se van a encontrar en el sur de la isla de Gran Canaria. Y por ello, en el día de ayer, el Ayuntamiento de Teror, a través de la web oficial y también las redes sociales, realizaba un comunicado en el que recuerda extremar las precauciones ante la alerta máxima por riesgo de incendios forestales. Dedicaremos parte de nuestro programa de hoy a hablar de ello. También vamos a contar como primer invitado del día con el edil de fiestas de barrios, también Mercadillo Dominical, Manuel Farías. Comparte hoy la actualidad municipal en nuestro magazine. Y contaremos también con el apunte del cronista oficial de Gran Canaria, pregonero de las fiestas del barrio de Lo Blanco. El pasado jueves habló de Juan José Laforet. El rico menú del día de la compañera Alicia Rodríguez. Comenzamos ya nuestro programa de esta edición de martes y vamos con las noticias que aparecen en nuestra web municipal, teror.es.

El Ayuntamiento de Teror recuerda a la población que estamos en alerta máxima por incendios forestales en Gran Canaria por encima de la cota de 400 metros sobre el nivel del mar, por lo que afecta al municipio de Teror y que se solicita extremar las precauciones. El resto de la isla permanece en situación de prealerta, atendiendo las indicaciones de la dirección del Plan de Prevención y Extinción de Incendios Forestales de Gran Canaria sobre la base del procedimiento de la EMED y en aplicación también de las actualizaciones en situación por riesgo de incendios forestales, se prohíben las siguientes actividades. Citamos algunas de ellas: fuegos en espacios abiertos, áreas recreativas, zonas de acampada, albergues o zonas de descanso en la red de carreteras, también zona de acampada en llano de Mimbre y área recreativa de Tamadaba, quema agrícola o forestal y fuegos artificiales, entre otros. Cambiamos de asunto. La Universidad Popular de Teror abrió en el día de ayer el plazo de inscripción para el próximo curso 2026-2027, manteniendo el programa formativo de talleres de los últimos años, que incluye pintura al óleo, patchwork, corte y confección, restauración de muebles, yoga y crochet. El plazo de matriculación permanece abierto hasta el viernes 14 de agosto de 2026 a través del formulario de inscripción que pueden encontrar en nuestra web municipal teror.es. Seguimos con otra noticia. El Ayuntamiento de Teror ha abierto también la convocatoria a los ganaderos y ganaderas para participar en la tradicional Feria de Ganado de la Fiesta del Pino 2026 y optar a los premios que se van a conceder en el evento tradicional que tendrá lugar el domingo 23 de agosto en la finca de Osorio. Desde la Concejalía de Desarrollo Rural, en colaboración con la Concejalía de Festejos, se ha incrementado esta convocatoria de presupuesto de premios y ayudas al transporte a los animales, que será en un total de 21.460 euros, casi 5.000 euros más con respecto al año 2025. El proyecto de noche de ocio NOA, de ocio alternativo, ofrece este próximo 14 de agosto el Cludio Musical, que se trata del último acorde, una experiencia única que reúne a jóvenes de Agüime, Santa Lucía de Tirajana, Moya y Teror. La actividad es gratuita y tendrá lugar a las 20 horas en el Museo de la Zafra e incluye cócteles sin alcohol y picoteo. La inscripción con plaza limitada está abierta a través del enlace de nuestra web municipal. Y por último, el barrio del Hoyo comunica ya sus fiestas patronales en honor a la Virgen de Lourdes. Será el próximo viernes, día 7 de agosto, con la lectura del pregón a las 21 horas, que correrá a cargo de la maestra y vecina del barrio, Paula Ascanio López. A continuación se va a realizar el segundo memorial Calixto González, con la actuación musical del grupo isleño. El programa festivo, que ya se inició a mediados de julio con el campeonato del envite y los torneos de ajedrez y dominó, tendrá su día principal el día 15 de agosto, con la misa cantada por la rondalla Camino Viejo del Hoyo y la procesión acompañada por la banda Bravo. 5 minutos sobre las 10 de la mañana, en directo en Radio Teror, vamos ya con nuestro primer invitado del día. Además, vamos a hablar sobre las fiestas de

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0: Y durante los próximos minutos en Radio Teror van a ser protagonistas las fiestas de nuestros barrios y también el mercadillo dominical, que tiene novedades. Todo ello vamos a compartirlo con el edil responsable del grupo de gobierno, don Manuel Farías. Farías, buenos días, bienvenido. Gracias por estar con nosotros.
1: Buenos días a todos.
0: Bueno, intenso calor, eso, primera apreciación que no podemos dejarla pasar. Estamos en situación de riesgo, ¿verdad? Alerta máxima, todas las precauciones necesarias, por lo tanto.
1: Sí, la verdad que, como bien ha detectado y ha declarado el Cabildo, tanto el gobierno con esta declaración, y bueno, lo que estamos viviendo, municipio como el nuestro, y mañana, tarde o noche, con estos calores extremos, muy malo para cualquier persona con enfermedad de asma, con todo lo que conlleva esta calima, habría, como tú bien dices, mantener todas las precauciones posibles y estar muy atento a las indicaciones que se dan desde las instituciones públicas.
0: Dos focos importantes, la salud, ¿no?, el bienestar de las personas, pero también la prevención de incendios, esos riesgos que hay que tener en cuenta, y que, por supuesto, todas esas recomendaciones, antes hablaba en el inicio del programa de algunas de ellas, están publicadas en nuestra web municipal, teror.es, hacer caso, ¿no?, a cada una de ellas.
1: Sí, hay que ser muy riguroso con eso, muy responsable, ¿no?, como decimos. Y bueno, el ayuntamiento también lleva una campaña de control de diferentes solares y todo ese tema con orden de ejecuciones para que cada vecino tenga y no moleste al vecino al lado, pues sabemos que hay muchos, por la geografía que tenemos, muchas tierras que están un poco abandonadas y toda esa hierba que crece. Pero bueno, es conveniente y creo que es responsable seguir todas las normas que se apliquen y se informan desde las instituciones.
0: Así es. Bueno, vamos a entrar ya en materia de las fiestas de nuestros barrios. Tres barrios concretamente están desarrollando sus fiestas, como es el barrio del Palmar, también el barrio de Lo Blanco y el barrio de El Hoyo. Aunque el barrio del Pino, San Cayetano, también calienta motores.
1: Sí, están todos ahí en puerta, como tú bien dices. Lo Blanco ya ha empezado las semanas pasadas con su pregón y su noche de tren de jarana, de grupos musicales. Uh-huh. Ayer un homenaje, y el domingo el famoso Sancocho, que también tú, ayer un homenaje a los antiguos presidentes con historia de Lo Blanco. Uh-huh. El Palmar, como tú bien sabes, ya empezó con su pregón, su fiesta infantil las semanas pasadas, el sábado noche de tradiciones, el domingo una feria de coches, anoche un espectáculo que hay también Lebrillo el viernes, un gran espectáculo, un grupo musical de aquí muy bonito. Anoche disfrutamos también del grupo romántico que hacía presentación de su nuevo grupo y su nueva por primera vez aquí en Teror, y fue una noche fantástica también en nuestro municipio, en nuestro barrio, para el disfrute de todos. Sí quiero comentar que los actos están a las 8:30, se está trazando una media horita, 40 minutos por el tema de la climatología, porque la gente pueda estar disfrutando del fresco. Y bueno, una semana llena de actos, como tú me dices, la semana grande de la fiesta de las nieves. Hoy tendremos a Maestro Florido, mañana Pedro Manuel Afonso, el jueves noche entera con DJ Ángel, que viene de la península. El viernes tenemos
0: la noche cubana.
1: Noche cubana con un grupo de guía que tenemos, como se llama ahora mismo, más amasijo. El sábado y el día grande, el huevo duro, con 8 grupos musicales para ir al disfrute de todo. La pena que se cae Pepe Benavente.

0: Sí, pero tenemos los
1: Eso nos dijo ayer Gustavo, que por motivos de salud, Pepe Benavente no va a poder estar en la bajada del huevo duro el próximo sábado.
0: Sí, se sustituye por Ángel mismo, el mismo DJ hemos aprovechado, él nos ha ofrecido y lo hace. Y el domingo, pues, nuestra misa de procesión de nuestra Virgen.
1: Así es, eso en cuanto al barrio del Palmar, Virgen de las Nieves. Mañana día 5, día de su festividad. San Antonio María Claret también inició el pasado jueves con el pregón de Juan José Laforet, cronista oficial de Gran Canaria y también de la capital. Y también otros eventos como el encuentro folclórico o el sancocho popular que fue el pasado domingo. ¿Valoraciones, Farías, del barrio de Los Blancos?
0: Yo creo que lo que siempre pedimos, y ya está ayer en un poco menos, pero el fin de semana se logró y se estuvo bien. Esa participación ciudadana muy, muy emotiva, siempre trabajando como llevamos estos años, trabajando de la mano de la directiva de las asociaciones, y bueno, estamos haciendo un programa acorde a lo que ellos piden junto con nuestras ideas, y creo que está siendo un acierto, porque todo, no solo en Los Blancos, cualquier barrio, ya lo vivimos en El Faro, vivimos en El Álamo, vivimos en San Isidro, vivimos en Arbejales, y lo estamos viendo en todos los barrios con muy buena participación de todas las edades, que es lo que buscamos.
1: Nos alegra que sea de esa manera, que se impliquen los vecinos y vecinas de todas las edades y que disfruten de la amplia programación que aporta cada una de las comisiones de fiestas, con el apoyo de la concejalía del ayuntamiento, ¿no? De fiestas de barrio.
0: Sí, sí, sí, eso es lo que buscamos y creo que está siendo aceptado.
1: Muy bien, vamos con el barrio de El Hoyo. Ya han iniciado algunas de las acciones, como puede ser el envite, también el ajedrez y el dominó, pero el pregón será este viernes día 7 de agosto, que lo va a ofrecer la vecina y también maestra del barrio, Paula Ascanio López. Comenzamos en el barrio del Hoyo.
0: Sí, la verdad que empezamos con el barrio del Hoyo. Como ellos siempre, un programa muy, muy acorde a lo que a ellos les gusta, sus tradiciones, su pervenida, su, como dice, el trofeo de envite. La verdad que es un programa muy diverso y muy bonito. Creo que es muy acogedor y va a estar muy bueno, muy bonito.
1: Tienen actos populares, tradicionales, algunos que se han ido incorporando con el paso de los años y que bueno, que cada año van también animando a más vecinos y vecinos a participar de los mismos. Tenemos un fin de semana también musical, ¿no?, en el barrio del Hoyo, ya que el segundo memorial de Calixto González, un memorial que se hace en honor o en recuerdo de este vecino recientemente fallecido, falleció hace aproximadamente dos años, y vuelve a estar presente en la programación, y lo tendremos este fin de semana, ¿no?
0: Sí, sí, es el homenaje, me acuerdo del grupo que viene exactamente, pero el segundo aniversario, como tú dices, de Calixto. Uh-huh. Calixto fue un hombre que lo dio todo por las asociaciones, un hombre de movimiento vecinal, y qué poco que tener un homenaje como ellos han querido en El Hoyo, el recuerdo hacia esa persona.
1: Bueno, otra de las acciones, este jueves, el día 6 de agosto, será el engalanamiento de las calles del barrio, también el día 6, y la lectura del pregón, como decimos, el día 7, el día 8, la tercera bajada del burro. A la Fuente Agria, que en este aspecto, ayer Lucio Oliva, desde la Comisión de Fiestas, hacía un llamamiento a que quienes quieran sumarse, ya no solo a esperar a que estén o lleguen a la fuente, sino a realizar todo el recorrido que ellos hacen, que es muy divertido y muy ameno, ya que lo pasan muy bien. Anima a quienes quieran a que hagan ese recorrido con los burros, que recuerda esa tradición de ir a buscar agua a la fuente.
0: Sí, sí, la verdad que es una tradición que ha rescatado de hace un par de años por la parte de los directivos de la asociación, un poco implicada por Luis Ventura Hijo, que ha sido un acierto. Y como tú bien dices, en el primer año fue un poco así, un poquito suave, pero ya se está sumando cada vez más gente. Y creo que es una tradición bonita, que es lo que buscamos, buscar esas tradiciones, esa añoranza que tenemos en nuestro barrio.
1: Otro de los actos será una exposición de Land Rover este sábado a partir de las 10 de la mañana, y por la noche tendrán jornada de karaoke. ¿No van a parar de disfrutar durante las próximas semanas?
0: Van a estar todos en fiesta, como te digo. La pena es que el sábado, como bien sabemos, se solapa un poco, pero es acto que ellos quieren, porque igual que Los Blancos tienen también su historia, igual Palmar. Pero son actos que ellos conllevan, que ellos piden, y creo que eso es el disfrute de toda participación. O sea, que luchen por su barrio, por sus ideas, y eso es lo más bonito.
1: hay públicos para todo.
0: Para todo,
1: para todo. Hay que promoverlo. Seguimos ahora con San Cayetano, el barrio de El Pino. Nueva directiva. No sé si les ha dado tiempo de organizarse, pero he visto algún comunicado ya en las redes sociales como que sí van a tener fiestas este año.
0: Sí, lo vamos a, nosotros ya tenemos algo preparado, aunque no se vea la directiva de Estado, porque claro, no podemos dejar los barrios sin fiestas, ni menos que San Cayetano. Y les hemos hecho un pequeño, como ellos querían, para que lo vieran, además muy bien visto por ellos. Lo hemos consensuado con la nueva directiva hace poco y lo vieron perfecto, que ya iremos trabajando en diferentes tomas que queremos realizar y recuperar ese movimiento vecinal ahí en el barrio El Pino, que está un poco flojo. Y la verdad que es una nueva directiva muy, muy comprometida, muy trabajadora y de gente de ese barrio toda la vida. Entonces eso te ayuda a recuperar muchos actos y a trabajar por ellos.
1: Bueno, pues San Cayetano también tendrá fechas, fiestas, perdón. ¿Sabemos las fechas?
0: Creo que eres el próximo fin de semana, creo.
1: Es que yo la desconozco, ¿eh? Yo no tengo todavía la información.
0: No tengo aquí ahora mismo.
1: Pero seguro que ya los compañeros del Departamento de Comunicación en breve comunicarán la fecha oficial. Si es que ya me lo traen el programa, ya te lo traen, lo tienes
0: paría. Sí, sabía que era el 15, si no me equivoco. No tengo la
1: café. A ver.
0: El viernes 7 de agosto y 9 y 7 de agosto, San Cayetano.
1: Muy bien.
0: El viernes tenemos una actuación de Yamilei Cruz. No sé, con los Mariachi Peleón.
1: Sí, señor.
0: Y el domingo 9, para no coincidir con el sábado, con todos los otros que había, pues tiene sus castillos hinchables, sus castillos acuáticos y talleres infantiles y la misa en honor por la noche a las 8 de la noche.
1: Muy bien, toda la información la ampliaremos a lo largo del programa de hoy, también en las redes sociales y en la web municipal. Dejamos las fiestas de los barrios, Faría. Vamos al mercadillo de Teror porque incorporó nuevos puestos de venta y lo hizo este pasado domingo. Cuéntanos cómo es la situación.
0: Nosotros sabes que sacamos una cantidad de puestos a concurso, a licitación, y se presentaron solamente 9 o 10 puestos. De ahí se eligió y creo que ha sido un acierto de diversidad, de cosas nuevas cambiando para nuestro mercadillo. Y ya este fin de semana, aunque había ola de calor y era responsabilidad de cada uno que hiciera viniera, ya vinieron unos 4, se ha notado, y esta semana vendrá todo completo si el tiempo, la criminología nos ayuda. Y creo que es aire fresco, ten en cuenta que el mercadillo nuestro había muchas personas mayores como había visto, y claro, por lo largo de los años se van jubilando, se van marchando, y lo que hemos ido es ir rescatando, pero tener diversidad y tener de todas las cosas, no siempre lo... Intentar cambiar, que sea un mercadillo homogéneo y que tengamos de todo lo que nuestro visitante nos pide cuando llega a nuestro municipio.
1: Esa nueva incorporación, ¿qué tipo de puestos serán?
0: Tenemos puestos de ropa tipo veraniego, tipo de playas, con diferentes, que son más o menos artesanes, puestos de imanes, puestos de productos sin gluten para niños celíacos. Pues ahora mismo son 8 puestos y son varias diversidades, no tengo ahora mismo todo.
1: Creo que es bastante, bastante variado, diferentes artículos, desde ropa de marcas canarias, también artes gráficas, panadería y repostería, que no puede faltar en nuestro mercadillo. Siempre teniendo en cuenta también personas sin gluten y sin azúcar, complementos, perfumería, cosméticas, sales y textiles, entre otros, podríamos decir.
0: Sí,
1: ¿no?
0: De todo un poco.
1: De todo un poco. Y nos vamos acercando en este mes de agosto ya al Pino, Faría. Sabemos que siempre estás al frente de la zona de chiringuitos y todos los puestos, ¿no?, de venta ambulante que se generan a lo largo de la fiesta. ¿Cómo va esa cuestión?
0: Bueno, ya se ha cerrado esta semana la licitación provisional de entrega de documentación. A partir de mañana ya se sabrá cuando entrega de documentación los adjudicatarios, que más o menos hay una resolución hecha. Sabes que son muchas peticiones, hay que decirlo, para 7 chiringuitos, que es lo que ponemos debajo de la plaza, pues había unas 20 y pocas personas que se han presentado, para 3 chiringuitos unas 12, 14 personas, para el puente que son 2 por otra tanto, entonces ahí trabaja muy bien, hay que reconocer el trabajo de Francis, coordinador de Mercadillo, y de Sergio Ramírez, que al final el asesor jurídico nos lleva todo, o sea, ha hecho todo como establece la ley, como lleva con sus conceptos, y la verdad que muy contento. Habrá gente que no esté contenta, como siempre, pero bueno, nosotros hacemos todo en base a la ley, como debe ser, y el que no esté contento sabe dónde están las puertas abiertas para ir a denunciar o reclamar lo que crea que es su derecho, que está todo el mundo en fiscalía, pero nosotros lo hacemos con todo el cariño del mundo, con todo el bien trabajo, y trabajamos para que sea una fiesta acorde a lo que se merece nuestra patrona, que es la Virgen del Pino.
1: Eso en cuanto a la parte burocrática o más técnica, pero sin duda alguna hacen una función importantísima en cualquier fiesta. Si no hay un chiringuito donde tomarte algo, o un puesto donde comprar el pan, o un sitio donde poder comprar o tomar algo, no es una fiesta, ¿no?
0: No
1: por
0: es una
1: lo tanto,
0: fiesta.
1: Para ellos eso es un trabajo, es la forma de mantener también sus vidas, pero vienen a completar lo que es la gran fiesta del Pino.
0: Sí, claro, pero como tú bien dices, es un trabajo administrativo, pero un trabajo que que llevar lo consensuado, porque
1: sin duda
0: a todos no se lo pueden puesto, porque eso lleva seguridad, intoxicación, cualquier cosa, todo eso, bueno, y tienen que tener por lo menos los requisitos indispensables para poder trabajar en un chiringo.
1: La zona de chiringuitos en la Plaza del Pino.
0: La Plaza del Pino.
1: No, la Plaza de Sintes, perdón.
0: De Sintes.
1: Plaza de Sintes, Israel, céntrate.
0: De Sintes, perdón. Los dos chiringuitos en el puente, grandes como siempre. Y bueno, los tres carros pegados debajo de la Plaza de la Mujer y más complementado por los diferentes puestos que tenemos en el mercadillo.
1: Pues don Manuel Farías, a no ser que quieras comentar algo más, trasladarnos alguna información más.
0: Nada, darle las gracias a todos, estar atento, como digo, con esta ola de calor y que todo no pase nada, que disfruten toda la familia, pero que esté muy atento a las recomendaciones de como decimos nosotros, las administraciones públicas, y que se beban mucho líquido, se hidraten bien y no estén lo menos posible expuestos a este gran calor.
1: Buena recomendación, Farías, muchas gracias, gracias por la visita.
0: Gracias a ti.
1: 21 minutos sobre las 10 de la mañana, seguimos en directo en esta jornada de martes, día 4 de agosto. Queremos recordarles, y así iniciábamos nuestro programa de hoy, que hoy martes continúa el intenso calor, aunque bajan algo las temperaturas, eso sí, quedando máxima entre 34 y 40 grados. Es la previsión del tiempo aquí en Canarias para este martes, que seguirán estas temperaturas incluso superiores. Las temperaturas más elevadas se van a concentrar en el sur de la isla de Gran Canaria. Por lo tanto, Teror, afortunadamente, en esta ocasión está fuera de esa zona de alerta máxima, de máximas temperaturas, pero sí estamos en la situación de alerta máxima, corrijo. ¿Por qué? Porque nos encontramos a 400 metros sobre el nivel del mar, por lo que afecta también al municipio de Teror y se solicita extremar las precauciones. El resto de las islas permanecen en situación de prealerta. En breve, el cronista oficial de Gran Canaria, de Las Palmas de Gran Canaria y pregonero de este año de las fiestas del barrio de Lo Blanco, hablo de Juan José Laforet, nos ofrece el apunte del día, pero antes hacemos una breve parada.
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0: Son ya las 10:30 de la mañana. Y en este martes, día 4 de agosto, vamos a dar paso ya al compañero Juan José Laforet, quien se encarga cada martes de traernos el apunte del día. Adelante.
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4: Muy buenos días, un cordial saludo en este primer martes del mes de agosto, que creo oportuno para reflexionar sobre un tema muy importante en Gran Canaria, como pueden ser sus comunicaciones interiores, ¿verdad? Una reflexión que pudiera titular El verano de la rueda en Gran Canaria. Con este mismo título, La rueda en Gran Canaria, el inolvidable escritor y memorialista José Miguel Alzola publicó en 1968 un libro esencial para comprender y mejorar la historia y el devenir insular, las comunicaciones, los transportes, mucho más allá de ser solo un capítulo sectorial, puntual y sincrónico, han sido un eje, una constante cuya influencia en muy diversos ámbitos se puede y se debe observar diacrónicamente, pues ha sido un elemento esencial en la evolución tanto económica y social como en la misma identidad cultural isleña. No es de extrañar que el prologuista de su primera edición de la obra de Alzola, otro inolvidable personaje gran canario, Juan Rodríguez Toreste, no dudara en señalar que sea, quizás principalmente, una evocación fiel, rigurosa y ordenada de la vida en esta isla en todos aquellos aspectos que de cerca o de lejos, directa o indirectamente, se relacionan con ese factor socioeconómico tan decisivo como es el transporte interior. Este verano, y muy en especial este mes de agosto, transita inmerso en medio de acontecimientos mundiales o locales que subyugan el pensamiento, preocupa inesperadamente a la mayoría de la población y alteran más de lo debido el devenir de la vida cotidiana, y además estresan en un tiempo que debería estar marcado por cierto orbe de relax. Pero también está siendo, y lo serán los próximos días, testigo de, bueno, pues de una necesaria obra, pero que está atascando muchísimo la vida cotidiana de la circulación viaria, como es el arreglo de los tramos de la circunvalación de Las Palmas de Gran Canaria, correspondiente a los grandes puentes sobre el Guiniguada y junto con otras obras más pequeñas en el entorno del Puerto de la Luz, lo cual tiene un reflujo sobre la circulación en muchos otros ámbitos de la circulación a nivel insular. Bien, pero cuando podemos hablar de una historia de las primeras carreteras insulares en la segunda mitad del siglo XIX, ya vemos la importancia y la trascendencia que tenía la construcción de vías, la reparación de otras. Es el caso de la siempre memorable jornada del 4 de julio de 1863, de la que el periódico Gran Canario daba El País daba puntual crónica el día 7 siguiente al señalar cómo a las 11 de la mañana han quedado en comunicación las dos cámaras que venían simultáneamente practicándose para el establecimiento del túnel de la Mar Fea, ese túnel que luego fue conocido como de la Laja y hoy en día no existe. Esta hora, continúa diciendo el periódico, ha sido de verdadero júbilo y entusiasmo para los operarios, quienes unos en pos de otros se han lanzado por la brecha abierta. Y era tal la trascendencia e importancia que la población daba al establecimiento de aquellas primeras carreteras que en algunos casos, como el de la construcción de la carretera Aruca, muchos vecinos decidieron adelantar a la empresa contratada los 12.000 pesos necesarios, una cantidad muy notable para la época, para que no se paralizara la construcción del puente de Tenoya. Y es que, pese a sonadas y puntuales oposiciones, en casos más que justificadas o en otros totalmente fuera de lugar, como la recogida por el periódico Gran Canario El Ómnibus en su edición del 14 de diciembre de 1859 a propósito de la construcción del puente de Telde, otro punto neurálgico en aquella primera carretera al sur de la isla, en la que casi exclamaban como apenas nos atrevemos a creer semejante absurdo en el siglo en que vivimos, negar la utilidad de un puente sobre un barranco que en invierno interrumpe cada instante las comunicaciones entre la banda del sur de la isla y su capital, es cosa que no se comprende. Si es este el modo con que se entendieran los adelantos de los pueblos, pasarían todavía muchos siglos sin que Canarias pudiera salir del estado de atraso. La construcción de modernas vías interiores era una exigencia ineludible para el progreso de la isla y de toda su población, buscada y celebrada tras siglos en los que, como resaltaba el historiador y notario y periodista Agustín Millares Torres en su Historia de la Gran Canaria, los caminos públicos tan necesarios en un país volcánico y accidentado permanecían, al concluir el siglo XVIII, en el mismo estado en que el rudo pie del salvaje isleño los había trazado antes de la conquista. Bueno, con alguna mejora sugerente en trazados como el mítico camino de Mar a Cumbre, ese que salía de San Nicolás y pasando por San José del Álamo, Los Blancos y Teror, llegaba hasta la cumbre. Así, la entrada en servicio del último tramo de estas carreteras, pues fue en aquel siglo XIX el primer paso hacia un desarrollo y una modernización de Gran Canaria, algo que también ha ocurrido a finales del siglo XX cuando se construyeron los puentes de la circunvalación que ahora se restauran. Es verdad que aún quedan algunas obras públicas que afrontar, como las mejoras que contribuyan a desahogar la autovía del sur, pero lo esencial está a punto de caramelo, como se ha comentado, y en muchos cenáculos y tertulias veraniegas por toda la isla, pues se comenta todo lo relativo hoy con la reparación de carreteras, de calles urbanas, que aunque entorpecen el tráfico, todo el mundo comprende que es esencial mantener para que sigan siendo capaces de dar solución a ese tráfico intenso que tenemos en Gran Canaria en la actualidad. También hay quienes han pensado en soluciones alternativas, pero eso es para un futuro a más largo plazo, como podría ser recuperar la navegación de cabotaje en Gran Canaria, o sea, barcos adecuados que fueran de los pequeños puertos que habría que adaptar, como por ejemplo a Gaete, Sardina, Bañadero, o por el sur, Arguineguín, Melenara, y recalaran en el puerto de la Luz y funcionaran como auténticos transportes. En fin, no es el sueño de una noche de verano, es la esperanza que no cesa del Gran Canario por construir sobre todo las vías a su progreso, a un futuro más sólido, sostenible, justo y equitativo para toda la población que habita esta isla y para cuantos la visitan. Unas noches estivales en las que seguirán soñando con lo que representa esa rueda en Gran Canaria, como los avances que traería, como lo soñaban Agustín Millares Torres, Domingo de Nigrí o Domingo José Navarro y Pastrana. En fin, la rueda en Gran Canaria, las vías de comunicación, los días del verano. Que pasen ustedes una primera semana muy feliz con los sones de la rama de Agaete o de la traída del agua, el lomo magullo y de todas estas fiestas en el entorno de Teror que ya han comenzado, como pueden ser las de lo blanco. Un cordial saludo y hasta el próximo martes.
0: Hasta la próxima ocasión con Juan José Laforet y el apunte del día. Y seguimos ya con la compañera Alicia Rodríguez. Alicia nos trae a continuación nuestro rico menú. Buenos días, Alicia. Saludos, ¿qué tal?
5: Hola, buenos días, aquí estamos.
0: Aquí estamos, mi niña, ¿cómo llevas el calor hoy? ¿Cómo está la cosa? ¿Cómo está la situación?
5: Bueno, aquí con un aparato puesto para que no esté fresco.
0: ¿Con un parato?
5: Bueno, por lo menos que mueva el aire.
0: El aire caliente. ¿Tienes un parato?
5: Un parato, sí.
0: Un parato, hay un parato. Bueno, y oye, que hace días que no te pregunto por las niñas, ¿qué tal?
5: Bueno, Lola anda en el campamento y anda. La chiquitina por aquí.
0: Bueno, al menos tienes a la pequeña.
5: Sí.
0: Y Lola que disfrute. Y Antía con abuela. Sí. Muy bien. Pues nada, sí, venga, vamos con el menú. ¿Qué preparamos hoy?
5: Mira, vamos a hacer unas costillas en salsa de ajillo. Los ingredientes van a ser 800 gramos de costillas de cerdo, 400 gramos de papa, 300 mililitros de vino blanco, 300 mililitros de agua, 2 cucharadas de vinagre, una cabeza de ajo, dos hojas de laurel. Si quieres que te pique, le echamos un pizquillo de pimienta, 15 a 20 granos de pimienta, uh-huh. 60 mililitros de aceite y sal y al gusto, vamos. Mira, vamos a empezar. Salpimentamos las costillas por ambos lados. ¿Eso es lo que acaba de hacer?
0: ¿Qué hizo la niña?
5: Tenía un globo y como tiene 4 dientes, pues lo reventó.
0: Ay, ay, ay, ay, ay. Cuidado, no se lo vaya a tragar, que eso sí es peligroso.
5: No. El abuelo está por aquí teniéndolo en cuenta.
0: Sí, muy bien. 4 ojos ven más que 2.
5: Sí, mira. Vamos a seguir. En un caldero calienta el aceite y doramos las costillas a fuego medio alto hasta que estén bien doradas. Añade los ajos, laurel, aquí, la pimienta y grano y cocinamos 2 o 3 minutos más, removiendo para que todo coja el gusto. Incorpora el vino y deja unos 5 minutos para que se evapore el alcohol. Agrega el agua y el vinagre. Tapa el caldero y cocina a fuego medio bajo durante 35 o 45 minutos hasta que las costillas estén muy tiernitas. Es decir, que como que se despegue la señal es que se despegue la carne del hueso. Uh-huh. Añade las papas y cocina 20-25 minutos más hasta que estén tiernas y la salsa haya reducido un poco. Prueba la sal y rectifica, si es necesario. Vamos a servirlas acompañadas de un trozo de pan para las tarjetas, claro.
0: Bien, ¿no?
5: ¿Cómo no?
0: Pues ya está, terminamos el primer plato.
5: Pues sí. Vamos a hacer una carlota de postre, vamos a hacer una carlota de frambuesas con crema y galletas.
0: Lo siento.
5: Muchas fresas, ajá. Otra fruta, claro.
0: Lo siento por Carlota, pero me la como.
5: Pues mira, 2 paquetes de galletas tipo María, 2 tazas de frambuesas frescas, una taza de, o congeladas, como uno las consiga, una taza de crema de nata para batir, una taza de leche condensada, una media taza de leche evaporada, una cucharada de esencia de vainilla, 2 cucharadas de jugo de limón, y hojas de menta para decorar.
0: Muy bien.
5: Uh-huh. Bate la crema para batir, y vamos a ver cómo se hace. Mira, bate la crema, la nata, para batir hasta que esté firme. Incorpora la leche condensada y la leche evaporada, y la vainilla y el jugo de limón, mezclando suavemente hasta obtener una crema homogénea. Bueno, colocamos en un refractario, en una bandeja, una capa de galletas mojadas en leche. Agregar la capa de la nata y disfrutar y distribuye las frambuesas en forma uniforme. Repite todo, repetimos en capas la galleta, la nata y la frambuesa. Y decora el súper con copo, copo de crema de frambuesa, fresa, hojas de menta, lo que uno quiera, como uno quiera decorarlo. Lo ponemos en la nevera tapadito por lo menos 4 horas para que esté bien, bien fresquita. Y ya tenemos nuestra carlota de frambuesas con nata y galletas. Fíjate tú qué rica.
6: Pues rica carlota. No la he probado, pero tengo ganas de conocerla.
5: Pues sí, habrá que ver dónde están las frambuesas.
6: Bueno, compañera, disfruta del martes. Mañana miércoles volvemos.
5: Pues venga entonces, hasta mañana.
6: Hasta mañana, Alicia. Qué calor, y no soy el único, lo sé. No me quejo, que tengo el ventilador aquí cerquita. Pegadito. 10:45 de la mañana. En breve vamos a saludar, además está aquí con nosotros en los estudios de Radio Terror, nuestro colaborador Suso Llanes. Él nos acompaña cada lunes en la tertulia junto a Alberto Llanes. Se quiere despedir de nuestra audiencia. Yo creo que se va de crucero. Tal como viene vestido, tiene pinta de irse de crucero. Bueno, pero primero viene a hablarnos de las fiestas del barrio del Hoyo. Sí, fiestas de Virgen de Lourdes. Bueno, pues como componente de la Asociación de Vecinos y de la Comisión de Fiestas, pues Suso Llanes hoy nos cuenta todos los detalles. Sigan conectados a Radio Terror. Minutos musicales con Bad Bunny. Ay, yo me quedaría ahora, no sé. ¿Café o ron?

0: Y no llegamos aún a las 11 de la mañana y ya vamos a recibir en nuestros estudios a uno de nuestros colaboradores habituales, además, fichaje de esta última temporada de Radio Teror, la voz que nos une. Les hablo del compañero Suso Llanes. Suso, buenos días, bienvenido.
1: Muy buenos días, gracias.
0: ¿Qué Salud. Tal?
1: Bien, bien, con el calor que estamos pasando, que esto es una urna.
0: Antes le decía yo a los compañeros, bueno, a los oyentes, perdón. Suso viene hoy a despedirse de la temporada, porque entramos ya en periodo de vacaciones, pero me da que se va de crucero, tal como viene vestido, dije. Me vas a permitir la maldad, ¿no?
1: Es que voy de crucero.
0: Va, ¿te vas de crucero?
1: Sí, ya. Abajo en la presa del Escano.
0: Ah, bonito, bonito crucero ese, bonito crucero. No, no creo yo que Suso abandone el barrio del Hoyo.
1: No, y menos ahora.
0: En estos días, ¿no, Suso?
1: Efectivamente. No es creo. Que, es que tenía un viaje y no lo vamos a hacer.
0: O sea, que eso. Primero las fiestas,
1: sí.
0: ¿No? Las fiestas
1: del barrio. Y después tendremos ya tiempo para
0: tiempo
1: viajar.
0: Para disfrutar. Sí. Muy bien. Bueno, antes de entrar en detalle sobre las fiestas del barrio del Hoyo y toda la información que Suso nos va a ofrecer durante los próximos minutos, ¿qué tal la experiencia en Radio Teror esta temporada?
1: Fabulosa.
0: Sí.
1: Fabulosa tanto mi compañero Alberto Llana, que no pudo venir por problemas que tiene siempre, pobre. Y de verdad que estamos muy contentos de habernos invitado para hacer ese programa, que uh-huh. Así conocí mucha gente, que ya los conocía por el tiempo, siempre he vivido aquí, es la profesión mía, y tengo que agradecerles también a los vecinos ese acercamiento que venía a decirnos tanto Alberto como a mí, los problemas que tenía. Muchos se solucionaron, otros no, y otros están trabajándose.
0: En proceso. Qué bonito eso, que te acerque la radio a tus vecinos y vecinas de toda la vida, ¿no?
1: Sí,
0: eso,
1: sí,
0: ¿no?
1: Sí, pero efectivamente.
0: Pero a través de las ondas has conseguido conectar con ellos de otra manera.
1: Sí, de verdad, de otra manera. Y mucha gente de fuera, porque ayer mismo estaba en Santa Brígida,
0: ¿sí?
1: Y se oía perfectamente la emisora. Y también por Siete Palmas, toda esa parte. Se oye perfectamente, uh-huh. Tanto como si estuviéramos aquí.
0: Pues aprovecho para destacar que este año, en esta temporada, Radio Teror ha tenido importantes mejoras en cuanto a la calidad de su señal y también las infraestructuras técnicas. Y yo creo que todo eso se nota ya, ¿no?
1: O se nota aquí se mismo, hasta los micros.
0: Como un cañón. Estamos
1: de verdad
0: cañón.
1: Que sí.
0: Bueno.
1: Oye, quiero hacer un hincapié.
0: Hincapié, échelo usted, venga.
1: Hay una niña de 2 años.
0: Ah, mire. Qué bueno, ya se me emocionó, ¿por qué? Uy, mi Suso.
1: Bueno, ya lo digo más tarde.
0: ¿Ya lo dices más tarde?
1: Sí. Bueno, es mi nieta.
0: Es que, claro, iba a decir, esa niña de 2 años tiene que estar muy cerca, le tocará a usted muy cerca, ¿no?
1: En el corazón.
0: En el corazón, y claro, casi no puede hablar, se me ñurga.
1: Hola, Sofía, un abrazo, mi niña.
0: Sofía seguro que le está escuchando.
1: Sí, me escucha.
0: Y Sofía estará respondiendo a través de la radio. ¡Hola, abuelo!
1: No, es que lo dice.
0: Por eso.
1: Y le dice el otro día.
0: Abuelo Suso.
1: Abuelo Suso. Es que lo dice así, Israel. ¿Sí? El otro día estaba oyendo el programa y mi hija estaba un poco despistada y le dice, mamá, escucha, que abuelo Suso no lo oye.
0: Claro, hay que prestar atención.
1: Es que se emociona. Hasta que uno no sea abuelo no sabe lo que es.
0: Pues me alegra que compartas con nosotros esas sensaciones tan bonitas y bueno, que sigamos teniendo oyentes tan jóvenes, de 2 añitos.
1: Sí, de verdad que sí.
0: Eso hay que inculcarlo a las nuevas generaciones. Bueno, Suso, ya las fiestas del barrio del Hoyo ya comenzaron con el envite, con el dominó y con el ajedrez.
1: Sí, efectivamente, como lo dijo ayer la compañera Lucy Oliva, que es miembro de la comisión de fiestas, ya el día 6, que el jueves el engalanamiento del barrio.
0: Se engalanan las calles, sí, ¿no?
1: Todas las calles, sobre todo la principal, uh-huh. Bueno, está la asociación y los alrededores.
0: Participan la gente de la comisión y de la asociación de vecinos,
1: sí,
0: ¿no?
1: Sí, sí, sí.
0: En subirse a las escaleras y empezar a colocar las banderas de que decoren las calles. Y también en los balcones suelen colocar alguna decoración.
1: Sí, los alrededores de la asociación, sí, que es la que se va a denominar Plaza Virgen de Lourdes. Uh-huh. Para que lo sepa, estando...
0: Porque, ¿cómo se llama en la actualidad?
1: Camino Viejo.
0: Camino Viejo, es verdad. Sí, señor.
1: Y la cosa que, estando alcalde el señor Juan de Dios, dijo, bueno, lo prometió, que eso se va a denominar Plaza Virgen de Lourdes, como uh-huh. Está la calle que sube hasta Monseñor Sobor.
0: Muy bien, pues buen detalle. Y ya eso será el jueves con el engalanamiento y el viernes día 7 el pregón.
1: Sí, a cargo de Paula Ascanio López.
0: Háblame de Paula.
1: Mira, Paula tiene 30 años, maestra de educación primaria, ha sido elegida para dar la voz a su comunidad como pregonera de la fiesta del barrio del Hoyo. Uh-huh. Ella es nacida, y te voy a decir una cosa.
0: Dígame.
1: Es la primera mujer pregonera del barrio del Hoyo.
0: No te lo creo.
1: Pues sí.
0: ¿A estas alturas ustedes nunca han tenido una mujer pregonera?
1: Anoche mismo estuvimos hablando de esto, tal, y nadie recuerda...
0: Es decir, para no meter la pata, ¿de las últimas décadas
1: no
0: es la única mujer?
1: La única mujer, sí.
0: Dios bendito. Bueno, pues es la nieta de Faustino y de Teresa.
1: Efectivamente.
0: ¿No?
1: ¿Primos míos?
0: Ah, ¿son primos tuyos?
1: Sí, Faustino, sí.
0: Ajá. Bueno, y un poco en el caso de Paula, el pregón viene enfocado a esos recuerdos y emotivos, recuerdos que sus abuelos le han ido trasladando de la propia historia del barrio.
1: Sí, así es. Y más ella que lo conoce, que también toda su vivencia, las correrías para allá, para acá.
0: Las cosas de chiquillo. Sí.
1: Que ya
0: ha vivido en el barrio toda la vida, ¿no?
1: Que ya se ven poco.
0: No, cada vez los chiquillos están más dentro de casa.
1: O sea, jugando al play.
0: Jugando a las maquinitas y esas cosas.
1: Bueno, yo me acuerdo pequeño que nací allí, no, al lado mismo de la asociación. Uh-huh. Y éramos todos lo que conocía. Yo me acuerdo que cuando fui pregonero también lo dije. Qué bonito era el Hoyo. Bueno, y es bonito. Pero la vivencia antes, que salíamos todos los chiquillos a las calles, hacíamos para las perrerías y los poníamos en la carretera general a jugar cuál era el mejor coche que pasaba, era el mío, ¿tá? Y eso lo entreteníamos, era otro juego, pero ahora, viendo nada más sino en juego y cosas de estas, oye, sí, está bien que los chiquillos se culturicen, pero tanto no. ¿Me explico lo que te voy a decir?
0: Totalmente.
1: En los juegos y tal, vale, pero un rato, pero no todo el día.
0: El mismo día del pregón, el viernes día 7, y tras la lectura de Paula Ascanio López, tendremos el segundo memorial Calixto González, vecino del barrio.
1: Y fue secretario también y pieza principal de la asociación de vecinos.
0: Y que falleció hace tan solo dos años.
1: Dos años, ¿no? Sí. Uh-huh. Que Dios lo tenga en la gloria. Y después de eso va a haber una actuación con un grupo.
0: Grupo isleño. No es ese grupo.
1: Está ahí por...
0: Está ahí la cosa.
1: Está ahí, me lo acaban de comunicar, pero...
0: Noticia de última hora, Besuso.
1: Por lo visto hay un chico de ellos que está enfermo y bueno, es principal.
0: Le dio fiebre, un virus de estómago, sabrá Dios.
1: No lo sé.
0: No sabemos.
1: Me lo acaban de decir ahora.
0: Bueno.
1: Mira, digo, sí, mira porque estamos viéndolo. Pero el oyente que no oiga. También por primera vez el día 8, que es el sábado.
0: ¿Qué va a pasar el 8?
1: Va a haber una exposición de Land Rover.
0: ¿De los coches?
1: Los coches que ya se ven poco por ahí, pero es de los Land Rover antiguos.
0: Pues que no lo roben.
1: No.
0: Land Rover, que no lo roben.
1: Sí. Y después, a continuación, ya es la bajada de los burros a la Fuente Agria.
0: ¿Que es este fin de semana ya?
1: Sí, el día 8.
0: ¿El día 8 qué es? ¿Sábado?
1: El sábado, sí.
0: Ah, el mismo día de la bajada del huevo duro de las nieves.
1: Pues sí.
0: ¿Coincide la cosita?
1: Todo. Y
0: no, y en Lo Blanco seguro que también hay algo.
1: También, bueno, y en el barrio del Pino.
0: El barrio del Pino.
1: Estamos enteros de fiesta. Ahora ya estamos hasta después del Pino.
0: El barrio del Pino, el viernes 7, el sábado 8 no. Ellos el sábado 8 descansan.
1: Ah, vale. Y nosotros tenemos la tercera bajada de los burros, que se llama, esos son, a los burros, estos les decían animales de tránsito. ¿Sí, sí? ¿Sabes por qué? Porque si llevamos todos los materiales. Si era una casa, iba a hacer una casa. Al burro.
0: Todo iba al burro.
1: Yo me acuerdo pequeño que bajaba a los burros a buscarle el agua a los vecinos. Uh-huh. Llenaba allí y tal. Y después, a continuación de la... Cuando llegue ya la bajada, llegan a la fuente, sube y va acompañada con la banda Aborinje.
0: Es quien va, la banda que va a ir acompañando la bajada de los burros, ¿no?
1: Sí, sí, que ya ellos lo esperan en la fuente, después al regreso.
0: ¿Y para arriba también?
1: No, y la banda está abajo en
0: la fuente. Ah, la banda, mira qué listo.
1: Y después suben con nosotros.
0: Y después ya suben con ustedes.
1: Sí, y después, cuando ya llegamos, alrededor de las 9 de la noche, 9:30, va a haber un
0: karaoke. Pisco más, pisco más, pisco menos.
1: Sí, bueno, pisco de tiempo.
0: ¿De eso?
1: Ah.
0: De eso.
1: Y habrá un karaoke. En la parte alta, en el salón de actos de la asociación.
0: ¿Ya pensaste la canción que vas a cantar?
1: Sí.
0: ¿Ya la tienes?
1: Sí, la tengo.
0: ¿Y cuál es?
1: Caminando por la vida.
0: Caminando por la vida.
1: Que esto
0: sin
1: se lo...
0: pausa, pero sin prisa.
1: Esto se lo dedico a Luis Ventura, hijo.
0: ¿Y por qué?
1: Porque le quitaron el carnet. Y después, broma. Después ya el día 9...
0: Espera, dame un minuto.
1: Venga, vale.
0: La canción es de Melendi. ¿Qué te crees que yo soy tan rápido que puedo aquí hacer? Eres un niño chico, por lo que has dicho del carnet.
1: No, pero es que él también da cada broma.
0: Bueno, a ver. Oiga, cante usted, caballero. Esa es la que...
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0: Hay que esperar que llegue al estribillo para cantarla juntos.
1: Venga, empieza tú primero.
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0: Voy caminando por la vida, sin pausa pero sin prisa,
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0: una sonrisa. Bueno, Suso, venga, ya está,
1: porque vamos a cambiar el tiempo.
0: Y esto es para lo del mejor que llueva. Y esto es para lo del karaoke, sí, que es el mismo sábado después de la bajada del burro.
1: Sí, será 9:30, una cosa así.
0: Bien. Seguimos con el domingo día 9. ¿Qué tendremos?
1: Tenemos la...
0: la muestra de animales.
1: Sí, con trilla, uh-huh, todo. Salió fabuloso. Tenemos un cartel muy bonito.
0: Sí, no, sí. La verdad que se lo han trabajado mucho. Bueno, entonces el día 9 tendrá lugar la muestra de animales con la trilla y el paseo también en burro desde las 9 hasta las 14 horas. ¿Me puedes decir en qué ubicación exacta van a estar?
1: Al lado de la asociación de vecinos, los terrenos.
0: En el terreno, anexo, ¿no? Eso, sí. En el terreno anexo. El lunes día 10, ¿qué se va a ofrecer?
1: Juegos tradicionales.
0: Muy bien, eso, a partir de las 5 de la tarde.
1: 5 de la tarde, trompo, los boliches, todo lo que era antes.
0: Los juegos que ya se han casi olvidado, muchos, uh-huh, de ellos, ¿no?
1: Sí, sí, sí. Después,
0: el miércoles 12.
1: A las 20 horas, 8 de la tarde, ya dentro de la asociación, proyección de imágenes de anteriores fiestas del barrio. A continuación, actuación de la rondalla del Álamo de esta Villa de Terror.
0: Muy bien, del barrio del Álamo, los compañeros de la rondalla El Álamo, pues estarán presentes. El día 13 de agosto se realizará la fiesta infantil. ¿Qué van a ofrecer?
1: Talleres hinchables delante de la asociación de vecinos, en la plazoleta que le te decía, uh-huh, que a ver si coincidimos, ya ponga la denominación Plaza Virgen de Lourdes.
0: Y tendremos una buena noche de conciertos, de actuaciones musicales el viernes 14, porque sí, el día 15 es festivo.
1: Claro, y el día principal de
0: y
1: la
0: no
1: fiesta.
0: ¿No se pasa el día para otro día?
1: Nah, siempre llevamos la misma costumbre, que es un principio fundamental.
0: No, digo yo el festivo, que lo perdemos. Sábado 15, perdemos el festivo.
1: Ah, ya. Ahora claro, sí, ahora sí te cogí.
0: Que si no lo cambiamos el día festivo.
1: Sí, para el 14.
0: No sé, pero ahora lo pregunto, ¿para el 14 o para el 17? Me da igual, para donde lo quieran mover.
1: Sí, el que es el 14, es la noche de fiesta con Vado Permanente, uh-huh, y una buena orquesta.
0: Hachi
1: Tamarindo, que es muy, sí, buena.
0: ¿Y el día principal, el día 15?
1: El día 15, por la mañana, alrededor de las 12 de la mañana, es la fiesta de la espuma. Ya por la tarde, la misa procesión Virgen de Lourdes, misa cantada por la rondalla Camino Viejo del Hoyo, uh-huh, y procesión acompañada por la banda Bravo. Eso a las 20 horas.
0: A partir de las 20 horas, como decimos, misa cantada y la procesión. Y el programa festivo se cierra el 22 de agosto.
1: No.
0: ¿Sí?
1: No.
0: Con la entrega de los trofeos y el día 12 de octubre, la excursión del barrio.
1: Ahí sí.
0: ¿Qué te gusta corregirme?
1: Sí.
0: Venga, el programa festivo cierra el 22 de agosto, que lo pone aquí, yo lo leo como lo pone.
1: Sí, el 22 de agosto y después ya el 12 de octubre es la tradicional excursión de todos los vecinos que todavía estamos por decir a dónde vamos, no, dónde no vamos y cosas así.
0: Les voy a decidir yo el lugar donde van a ir.
1: ¿A Beneguera no?
0: No, yo les pongo el sitio. Suso, valoraciones sobre la fiesta.
1: Oye, que en nombre de la directiva y de la comisión de fiesta, le deseamos una feliz fiesta.
0: Eso se lo trae escrito, ¿eh?
1: No, mira, ve.
0: Mira que me lo dice.
1: Y esperamos contar con su compañía para hacer el Hoyo 2026 una celebración inolvidable. Feliz fiesta y nos vemos en las calles del Hoyo. Y a ti, Israel.
0: ¡Viva la fiesta del Hoyo!
1: No, viva la fiesta de la Virgen de Lourdes.
0: De Lourdes, del Hoyo.
1: Ah, vale. Y voy a hacer una cosa, Israel.
0: No la haga.
1: Sí. Voy a hacer una propuesta ya. Porque hay un barrio en la aldea de San Nicolás, se llama El Hoyo.
0: Ah, un hermanamiento podrían hacer.
1: Pues mira, ¿qué te parece?
0: Mira, ¿y eso ya se lo has planteado a la comisión?
1: No.
0: Lo lanzas aquí en la radio.
1: Lo lanzas aquí.
0: Aquí.
1: Esto es como primera noticia, última noticia y noticia en vivo.
0: Noticia en vivo. Y esto es noticia en vivo. Bueno, pues

0: digo, sandeces así como gratuitas.
1: Tú más o menos tienes la ventana abierta, pero yo estoy aquí en la cabina. Que...
0: A ti te tengo aislado. Yo... Aisladito, mi niño.
1: Oye, Israel.
0: ¿Qué le digo?
1: Felices de fiesta.
0: Sí, señor. A disfrutar.
1: No solo a la del Hoyo, todos los barrios. Desde aquí, de esta emisora, y mío propio, y también que tenga una feliz fiesta del Pino.
0: Claro que sí, bueno, que hablaremos.
1: Y que después ya de la fiesta del Pino ya lo vemos más constante.
0: Sí, señor. Bueno, pues Suso, gracias por formar parte de este equipazo de colaboradores durante esta última temporada. Tu implicación en la radio municipal, pues nosotros estamos muy agradecidos por ello, y a disfrutar de las fiestas del barrio del Hoyo.
1: Que así sea. Oye, vecinos, están todos invitados.
0: Un abrazo,
1: Venga,
0: Suso.
1: Venga, igual.
0: Ustedes, nuestra audiencia, sigan conectados, no se vayan, porque el programa no lo hemos terminado, ni mucho menos. Enseguida vamos a hablar con Vicente Herrera, artista terorense. Recuerden que aún están a tiempo de poder visitar pues la exposición que desde hace ya algunas semanas y con motivo de la fiesta de El Agua, pues hemos tenido en el Centro de Interpretación Turística de Teror. Pues es la última semana para ver la exposición pictórica aquí en Teror, Monumento y Vida de Vicente Herrera. Pues con Vicente vamos a hablar, será dentro de unos minutitos. Vamos a hacer una pausa, tomar algo de buena agua y volver enseguida con ustedes.

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0: Bueno, disculpen el tiempo de espera, 11 y 22 minutos de la mañana. Estamos de vuelta en nuestro magazine matinal. Recuerden que última semana para poder ver la exposición pictórica Terror, Monumento y Vida de Vicente Herrera, la muestra que permanece abierta hasta este viernes día 7 de agosto en las salas del Centro de Turismo de Terror. Por ello nos vamos hasta dicha exposición y su autor Vicente Herrera nos atiende. Vicente, buenos días, bienvenido. Buenos días, Vicente.
1: ¿Qué tal? Buenos días.
0: Buenos días. ¿Cómo llevamos este calor tan fuerte que tenemos esta semana?
1: Pues bastante, con bastante compañía. Y gracias a que puedo caminar y tengo ventanas donde ventilarme.
0: Que entre fresquito, ¿no? El que buenamente pueda. Bueno, Vicente, ¿qué tal está siendo la experiencia hasta el momento, tras la inauguración, pues, dentro del marco de la fiesta del agua?
1: Pues mucho mejor de lo esperado, ¿eh? Está viniendo gente, ya la normal, que es la que sube aquí por la zona privilegiada que está, que son el turismo peninsular y extranjero. Pero luego, desde todos los barrios de Terror, se han ido desplazando poco a poco, han ido conociendo la existencia de la exposición y se han ido acercando gente que no esperarías nunca, que yo creo que no vienen al pueblo casi nunca.
0: Bueno.
1: Y gratamente sorprendido y bien, muy bien.
0: Buen indicador ese, ¿no? Que haya, sí, y esté llamando la atención de tantas personas. Y es que uno de los atractivos de esta exposición, Vicente, es que podemos ver rostros bastante populares, conocidos, habituales de las calles de Terror de nuestro municipio.
1: Sí, sí, eso es lo bueno que tiene y por eso tiene su éxito, puesto que está hecho del pueblo y para el pueblo. Y entonces su público objetivo inmediato es el mismo pueblo, que no siempre, porque tengo la suerte de que se han adquirido muchas obras, ¿no? Ahora pero también han adquirido obras de visitantes que no viven aquí. Así que tengo esa suerte también.
0: O sea que se han vendido bastantes obras de las que se exponen.
1: No, la palabra vendido no la uso, más bien es, se han trasladado de domicilio.
0: Ajá, bueno.
1: Porque no lo concibo de otra manera porque fueron pintados así. Fueron pintados, pero para que no quedarme yo.
0: Bien. Y Vicente, también otro atractivo es que la exposición ha ido variando, ha ido cambiando alguno de los cuadros.
1: Sí, correcto. Cada semana hemos hecho actualizaciones, cambios y demás. Por eso tiene la novedad de que la gente, si quiere ver todos los cuadros, tienen que venir tres veces. Y en esta cuarta semana he hecho un popurrí de cuadros que todavía los tengo en propiedad, que hay algunos que ya están previstos salir, pero así todo he llenado y en este momento hay unos 70 obras.
0: ¿Queda alguna sorpresa más, algún cambio más de aquí al
1: no,
0: cierre?
1: No, ya más no. Ahora todo es contar los días. Y el que no ha venido, tiempo ha tenido.
0: Destacarte, por otro lado, que el cronista oficial de Terror, José Luis Llanes, ha colaborado de cierta manera con una serie de textos. Hay una pantalla donde se puede ver y escuchar la obra al completo. Cuéntanos un poco en qué ha consistido la idea.
1: Pues la verdad que ha sido un trabajo muy, muy, muy grande por parte de José Luis, donde ha desarrollado un poema de 104 verso, donde cada verso corresponde a un cuadro. Entonces ya luego yo, con lo poco que sé de vídeo, monté un vídeo donde se oye a la cantante cantando los versos y pasando los cuadros uno a uno. Entonces la gente lo puse aquí un poco para acompañar, pero al final he tenido que poner sillas porque viene la gente, se sientan y quedan alucinando un poco con lo que están viendo, ¿no? Ha sido también una aportación novedosa.
0: ¿Esta última semana, horarios de la exposición, Vicente?
1: Bueno, como hasta ahora, sí, de 9:30 a 4:30, de lunes a sábado. Y después los martes y los jueves continuamos de 9:30 hasta 8:30.
0: Muy bien. Por lo tanto, la sensación, el sabor de boca que se le queda hasta el momento, 100% positivo.
1: Ah, sí, estoy yendo. Si es por piropos, creo que ya no caben más. Incluso el libro de firmas, que también es una señal de un poco del éxito y tal, está hay ya cientos de comentarios y de halagos. Y eso también acarrea una satisfacción grande, ¿no?
0: Obviamente. Totalmente. No puede ser de otra manera. Bueno, pues invitar, incentivar, divulgar, sin duda, para quienes no lo sepan, que esta es la última semana para poder ver la exposición pictórica Terror, Monumento y Vida de Vicente Herrera, quien está con nosotros telefónicamente y a quien le agradecemos que hayas abandonado, Vicente, la exposición unos minutitos para poder atendernos.
1: Sí, nada, no. Esa es mi misión también, atenderlo. Aquí hay gente que me están esperando para, puesto que yo les explico a los visitantes todo lo que quieren preguntar y no salgo de aquí, estoy siempre aquí.
0: Muy bien, pues a gracias. Seguir en ello y disfrutando de la experiencia. Muchas gracias.
1: Gracias.
0: Pues esta es la exposición pictórica Terror, Monumento y Vida del terrorense Vicente Herrera, que va a permanecer, recuerden, en este mes de agosto en las salas del Centro de Turismo de Teror, en la Plaza del Pino, y tras recibir numerosas visitas desde su inauguración el pasado 10 de julio, cerrará sus puertas este viernes día 7 de agosto. Once y media de la mañana. En Radio Terror no perdemos ni un segundo y tenemos por aquí al señor del envite en nuestro municipio, Gustavo Suárez, que ha realizado rápidamente una visita a nuestra emisora municipal. Qué rápido es usted, don Gustavo. Buenos días.
2: Estoy como el tiempo, rapidito.
0: Cambiante, moviéndose, ¿no?
2: Calentito.
0: Calentito. Bueno, solemos hablar mucho del tiempo, usted y yo, Gustavo.
2: La verdad que mate una vez. Pero
0: usted es el hombre de Osorio.
2: Bueno, no me diga usted que me hace más antiguo.
0: Bueno, tú eres el hombre de Osorio, el hombre del envite, el hombre de Osorio.
2: El hombre de muchas cosas, no solamente del envite, sino de familia, de amigos, de saber
0: de parranda.
2: Sí, señor.
0: De parranda.
2: Y sobre todo una cosa muy importante, el saber estar.
0: Eso es importante siempre.
2: ¿Verdad, sí, mi niño?
0: ¿Cómo está el tiempo en Osorio? Supongo pues mira, que una situación tan árida no tiene que ser buena.
2: Israel, quizás estamos o hemos estado mimosos con el tiempo que hemos tenido estos últimos meses.
0: Afortunados, ¿no?
2: Afortunados. Y esto ha venido siempre. Estos caniculares o calores han venido siempre. Yo recuerdo de niño, en mi casa, tener que trillar a lo mejor de 5 a 9 de la mañana, porque era imposible los animales tenerlo en la era con los calores.
0: Con ese fuego, ¿no?
2: Lo que pasa es claro, que lo vemos de otra manera y están alerta con el tema, que si el cambio climático, que estas temperaturas no se han visto nunca, se han visto, pero a lo mejor el ambiente y lo que nos rodeaba era diferente a lo que tenemos hoy. Por ejemplo, el millo, tengo un tremendo millo sembrado. Si sigue estos calores, lo vaya a buscar.
0: Claro, lo ya perdé, ¿no?
2: Lo quema, no, ya no tiene la fuerza que tiene que tener. Pero bueno, viéndolo esta mañana, como tú acabas de decir, esas tierras de Osorio son benditas.
0: ¿Sí?
2: Está el billo intacto, derecho, como una vela con sus espigas. Y esperemos que no atosigue mucho para que empiece ya las piñas, que según los pronósticos, ya hoy corría un piquito de aire.
0: Se nota. Unos grados menos, al menos, ¿no?
2: Y mañana, por lo visto, menos. Esperemos que ya de aquí al viernes recuperemos esas temperaturas de como se decía antes, que agosto refrescaba el rostro. Pero bueno, esos dichos de antes que ya no se cumplen.
0: Bien, eso en cuanto al tiempo y la situación en Osorio, que me gusta hablar a mí de estas cosas con mi amigo Gustavo. Y ahora sí, 25 aniversario del envite, fiestas del Pino Terror 2026. Felicidades por el cartel, muy bonito, muy representativo de la fiesta.
2: Hombre, yo creo que el cartel, aunque aglomera varias cosas que la gente no lo puede apreciar quizás, como bien ya veremos en el trofeo grabado en cartón piedra, se verá a la familia Ortega de Manolo, Manolo Ortega,
0: ahí están,
2: su mujer y su nieto, y su buey estirando de la carreta de Terror. Por otro lado aparece el pastor con sus ovejas, y abrimos el abanico, algo fuera de nuestra isla, como son a los bailarines del Hierro, que también forman parte y patrimonio de esta fiesta nuestra del Pino. Que no solamente Israel son de Terror, ni de la isla solamente, sino se abre un abanico a todas las islas que en la romería, si esperemos que este año también como año anteriores haya participación de, sino de todas, de la mayoría de las islas.
0: Imágenes que nos evocan a la fiesta del Pino, ¿no? Que nos evocan a los días principales y a esas personas y colectivos que participan y forman parte de la fiesta.
2: Hombre, uno de ellos es, por ejemplo, el Envite Israel.
0: Claro
2: que sí. Ten en cuenta que es el primer evento que abre la fiesta del Pino.
0: ¿Ya comenzó?
2: Ya comenzamos, hace ya 15 días.
0: Uh-huh, sí, señor.
2: Donde hubo una participación en la primera jornada entre hombres y mujeres. Hay que nombrar a las mujeres cada vez participa más en el juego del Envite. Estamos hablando alrededor, entre jugadores, participantes, suplentes, 160, 180 personas.
0: Disculpe usted, nada más y nada menos.
2: Correcto. Sí, señor. Y vuelvo a repetir, la participación de la parte femenina. Quizá hay que repescar y nos faltaría para que esto con el tiempo no se pierda a la parte de la juventud, que por desgracia, hombre, siempre aparece algún joven con los padres o los abuelos, como han venido este año dos jóvenes de equipos de Las Palmas, metiéndole en ellos la semilla del juego del Envite.
0: Qué bueno eso, Gustavo. Eso es un buen indicador, una buena señal. Y no se da tanto como uno quisiera, en ese caso.
2: Hombre, Israel, siempre partimos de que antiguamente, ¿en qué casa no se jugaba el Envite?
0: Ya.
2: Después de una fiesta.
0: Era un pasarrato.
2: Era un pasarrato y era una reunión de familia. Mira, yo te pongo un ejemplo. Antes mismo, pensando en Osorio, me viene siempre a la memoria cuando hablamos del Envite, después de aquella trasquilada de ovejas en mi casa, uh-huh, en aquella cocina aún tiznada y dando olor a carne de oveja,
0: ¿sí?,
2: se terminaba la trasquilada con una partida de Envite. De aquellos pastores y agricultores que venían a ayudar a la trasquila. Y se lleva solamente una partida y quedaba el desafío pendiente
0: para la siguiente,
2: para el otro año. El que perdía estaba rascado todo el año esperando.
0: Y el que ganó disfrutando.
2: Presumía todo el año hasta que llegara con los demás, con los demás pastores.
0: Tenía un año para disfrutar, ¿no?
2: Por eso que estos más con juegos muchas veces son tradiciones que mucha gente no entiende de nuestros hogares canarios.
0: Bueno, vamos a ir conociendo, por supuesto, a través de Radio Teror, cada jornada, cómo se va desarrollando, los equipos que forman parte de cada una de ellas. ¿Cuál es el siguiente encuentro?
2: Este viernes estaremos en el bar de Mateo, uh-huh, el bar de que lo regenta Boro,
0: ¿sí?,
2: donde ya ahí llegan los 8 equipos que han sobrevivido.
0: Sí, ¿cómo suena esto, oh, eh?
2: Dramático, estamos como
0: sí.
2: Han sobrevivido.
0: ¿Cuántos equipos?
2: Pues ya quedan 8 equipos de los 32.
0: ¿Ya solo 8?
2: 8 equipos.
0: Pero que se los han ventilado muy rápido.
2: Hombre, eso es lo que tienen las eliminatorias.
0: Esto.
2: Tú en una noche.
0: Lleva un ritmo que yo no lo pillo.
2: No, sí.
0: Me pierdo.
2: Hay que tener en cuenta que nosotros mismos en la primera noche quedamos eliminados, imagínate.
0: Los viejos Pinocho fuera.
2: Los viejos Pinocho como ya otros años.
0: Ya te notaba yo los ojitos un poco tristes.
2: Pero a la misma vez alegre porque también que estar en Israel para atender a todos.
0: Pues lo que te digo, te libras de...
2: Hombre,
0: estás más centrado en lo tuyo.
2: Me queda Samagua de no jugarlo, pero bueno, ahí estamos vivos también en el campeonato del Hoyo, que Unísono junto con el Pino,
0: ¿sí?,
2: pues se está celebrando. Un campeonato que organiza
0: la asociación
2: de vecinos. Sí. Y ahí todavía estamos vivos. Pero con respecto al Pino,
0: ahí cayeron.
2: Ya quedan 3 jornadas, uh-huh, donde se van a disputar los puestos desde el número 1 hasta el puesto
0: número 8.
2: Número 8.
0: Claro, que son los 8 finalistas que quedan, que pasan a semifinales o final.
2: No, estamos ahora cuarto,
0: semi y final. Bueno, pues ya iremos contándolo todo ello, y conociendo. Repetimos, este viernes, ¿no?
2: Este viernes, Bar de Mateo. Los 8 equipos que ya disputan del puesto número 1.
0: ¿A partir de las 20 horas?
2: 20:30.
0: 20:30. Bueno, si llegas a las 20 te tomas un refresco.
2: O una cervecita.
0: Lo que quieras. Que las tardes lo piden también, ¿eh?
2: Hombre, sobre todo las noches.
0: Es que el Envite es un juego que justamente es para compartir, ¿no? Para echarte un pisco, para comer algo, para una conversada.
2: Es que si no, no lo lleva.
0: Claro.
2: Si no hay una cantina al lado de un juego del Envite,
0: ya
2: parece que se desluce una cosa y la otra. Lo topan, sí, Parece que van hermanadas, ¿me entiendes?
0: Pues sí, lo comparto también. Ya que estás por aquí, ¿qué tal la parranda al Lebrillo?
2: Hombre, yo creo que está como el tiempo, calentita.
0: Calentita, no paran y, ustedes tampoco, ¿eh?
2: Hombre, el viernes pasado estuvimos con gran éxito en El Palmar.
0: Cierto.
2: En nuestro tema de raíces, donde participaron solistas de nuestro pueblo de Teror.
0: Sí, señor.
2: Dándole voz a esa gente que ya, algunos de ellos hacía tiempo que no cantaban y otra gente nueva, pues la parranda del Lebrillo está abierta a esas voces de nuestra tierra de Teror.
0: La gente de nuestra, de nuestros barrios. Que,
2: de nuestras raíces, Israel.
0: Que son protagonistas. Al
2: la
0: final.
2: Verdad que estuvo muy bien, una noche muy variada, con música de las dos orillas y bien acogida por el público. Y lo bueno que quedó de estos actos y parrandas, que la gente se quedó con el gusto de no seguir. Pues a veces eventos de hora y media o dos ya cansa. El acto duró hora y veinte y la verdad que muy bien.
0: Bueno, un evento con lo que merece, ¿no? El folclore como protagonista y la canción tradicional.
2: La canción tradicional cubana y venezolana y más. Uh-huh. En una noche plácida en esa plaza de las Nieves del Palmar.
0: Muy bien. Dices que les acompañaron diferentes solistas, ¿no?
2: Sí, José Vicente González, uh-huh. Oliver y Aidil. Y el cubano Omar.
0: Bien, nombrados quedan, ¿eh? Esos fueron las voces.
2: Y aparte, después de nuestros solistas, como el amigo Jacinto Suárez, Rubén Cárdenas, uh-huh. que son ya parte de la parranda del Lebrillo.
0: Muy bien. Pues, Gustavo, ¿qué hacemos?
2: Pues, invitar a la gente al viernes al Bar de Boro. Uh-huh. Ahí estaremos. Yo voy a estar a las 7:30, por si quieren estar y firmar algunos autógrafos, ahí está.
0: Vete firmándome uno, ¿eh? Vete
2: eso,
0: firmándome
2: tú
0: uno.
2: O sea que tú lo tienes permanente.
0: Mire, usted vuelve por aquí y me lo sigue contando todo.
2: Cuando usted quiera. ¿Sabe que Radio Teror da las gracias por difundir una vez más el juego del envite?
0: Por favor, se lo pido. Aquí le espero con los micros.
2: Eso está hecho.
0: Entonces, un abrazo, Gustavo.
2: Venga, mira.
0: Gracias.
2: Venga.
0: Nuestro amigo Gustavo Suárez con toda la información del envite, que le recordamos que continúa celebrándose envite de la fiesta del Pino y que ya quedan los 8 finalistas. 11:40 de la mañana, vamos a hacer una breve parada, estaremos enseguida con el compañero Bernabé Quintana, Tradiciones Canarias, seguimos con nuestras palabras tradicionales, palabras canarias. Y, por cierto, con Bernabé cerramos ya el espacio de esta temporada. Se nos va también de vacaciones. Al final me voy a ver solo yo aquí, ¿eh? No, que están ustedes, la audiencia. Breve parada, volvemos.
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0: Cuéntame un cuento, cuéntame un cuento. Sí, de celtas cortos. Vamos acercándonos a las 12 del mediodía. Y nos quedamos a continuación con el espacio que nos ofrece nuestro compañero Bernabé Quintana.
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0: Y hoy el compañero Bernabé Quintana se despide de nuestra audiencia hasta la próxima temporada. Vamos a saludarlo en primer lugar. Buenos días, Bernabé.
1: Muy buenos días a todos.
0: Llega el final, ¿verdad?, de esta etapa que nos ha llevado durante toda esta temporada a seguir defendiendo, divulgando nuestras tradiciones canarias.
1: Sí, señor. Y continuaremos, espero, para la próxima temporada.
0: Eso espero yo también, ¿eh?, que sigas fiel a nosotros y nosotros a ti, y sigamos en este camino tan interesante y que queda mucho aún por hacer y seguir construyendo, ¿no?, en torno a la canariedad.
1: Sí, sí, nuestra cultura y idiosincrasia es bastante diversa.
0: Y lo demostramos cada martes en nuestra sintonía. Cerramos el espacio con palabras tradicionales.
1: Sí, y nos vamos a quedar a medias porque es un mundo bastante bastante amplio.
0: Bueno, así tenemos claro por dónde comenzamos la próxima.
1: Exacto, exacto.
0: Venga, pues Bernabé, te escuchamos como siempre, con mucha atención.
1: Perfecto, lo seguimos donde lo dejamos en el programa anterior y seguimos con la palabra ajío, que es un zumbido o ruido persistente. El ajío del viento no me dejó dormir en toda la noche. Después está el término ajoraz, que es el cascabel que se le pone a los hurones. Está también el término alabancioso o alabanciosa, que es una persona que se alaba en exceso. Es muy alabancioso, siempre se la está hallando. Alacha, que es una sardina arenque de pequeño tamaño. Alambre, que aquí nosotros le damos dos acepciones diferentes. Una es la de hilo metálico más fino que la verga, la queldera se hacía de alambre, y otro es un sedal de hilo de cobre. También pescábamos con alambre. También está el término alar, que también tiene dos acepciones. Uno es un corral grande de piedra, donde los pastores recogen el ganado cada cierto tiempo para separar cada uno del suyo. Estaban reuniendo el ganado para llevárselo al alar. Y la otra es un corral simplemente. También está el término albacora, que normalmente es como se le denomina al atún. Durante muchos años estuve enrolado en un barco dedicado a la pesca del albacora, y otra es una persona obesa y de mucho apetito. Estar más corto que una albacora o estar como una albacora, que es estar muy grueso. Albacoreta, que es la cría del atún. Está también el albardado o albardada, que es dicho de una cabra que tiene una mancha en forma de albarda en la parte alta de los cuartos traseros. Está también el término albazul, que es una pieza de madera colocada de banda a banda encima del leito, que es la base de los barcos, para evitar que el agua que cae sobre este penetre en el interior de la embarcación. El albazul cierra la base del leito. Está la palabra alvear, que también la utilizamos como dos acepciones, una que es la de blanquear las paredes con cal, en alpegar. También hacen unas escobas finitas para alvear las paredes, y otra es simplemente pintar las paredes. Alveo de amarillo todas las habitaciones de la casa. Alveo, que es la acción y efecto de alvear. Está también el término de albercón, que es un depósito artificial de agua de grandes dimensiones. Era una gran finca, no solo por su extensión y por su plantación, sino también porque tenía en medio un albercón. Está también el término alboreado o alboreada, que es alborotado o muy excitado. Desde que le dijeron que iba a venir la tele estaba alboreada. Está también el término alcácel, que tiene dos acepciones. Una es un pasto verde que se obtiene al sembrar ciertas semillas, generalmente mezcladas como cebada, trigo o haba. Metió allí todo el ganado y acabó con el alcácel en poco tiempo. Y el otro es una ave de unos 25 centímetros, es de color gris en la parte superior y de alas y colas negras con listas blancas. La parte inferior del cuerpo es blanquecina. Se alimenta de insectos, reptiles y ratones, a los que con frecuencia clava en las espinas de las plantas. Se encuentra más comúnmente en las zonas de Tabaibal y Cardonal, y es más abundante en las islas orientales. Está más también el término de alcancía, que es un cepillo para las limonas. A la entrada está un monaguillo con la alcancía. Está el término también alcantilado, que es el borde rocoso, alto y escarpado. Todo ese norte es un tremendo alcantilado. Está también la palabra alcanzar, que aquí también le damos otra acepción, que es recibir un golpe o castigo. Si no te estás quieto, vas a alcanzar. también está el término alcatriña, que es una especie de tiburón que raramente supera el 1.5 metros de longitud y los 20 kilos de peso. Habita en zonas rocosas, más allá de los 100 metros de la costa, hasta los 500 metros de profundidad. No tiene utilidad comercial. El cuero de la alcatriña es muy áspero. En algunas zonas de Canarias se conoce también con el nombre de boca dulce. Está también el término alcayata, que es un clavo acodillado que se emplea para colgar cosas. No pude colgar los cuadros por falta de alcayata. También está el término alcodorní, que es para hablar de la codorní. Este año con las pocas alcodornices que hay no hemos cogido ni para hacer un regalo. En algunas zonas de Canarias se conoce también con el nombre de alcorní. Está el término también de alcogida, que es parte de las laderas de las montañas o de los bordes de los barrancos que se acondicionan para recoger las aguas pluviales. Para que discurra mejor el agua, algunas alcogidas se hacen de cemento e incluso se pintan con cal. Está también el término alcordonadera, que es una soga con la que se cierra la parcina por la parte inferior. El término que aldeano, que es para nombrar a natural o algo de la aldea de San Nicolás. El término también alefrí, que es una primera tabla del barco a partir de la quilla. El término alegador o alegadora, que es que habla mucho. Es tan alegador que no deja de hablar a nadie. También se le denomina también a una persona, a un murmurador. Ten cuidado con lo que hablas con ese, porque tiene fama de alegador. Y también el término aleganchín, que también es parlanchín, como el de alegantín. También el término alegría, que es una variedad de rebillo común, de unos 12 centímetros de longitud, con la parte superior de la cabeza, el dorso, las alas y la cola de color azul oscuro. Las partes inferiores son amarillas y los carrillos blancos, con una lista negra a través del ojo y la nuca. Se alimenta básicamente de insectos y pequeñas semillas. Al aleguetear, que es hablar mucho sin sustancia, pero por mero pasar el tiempo, no te hace otra cosa que estar todo el día alegueteando a cuenta del fútbol, que se pronuncia generalmente como aleguetear. Está también la expresión de alerta, que es un juego infantil colectivo compuesto por dos equipos con el mismo número de participantes, numerados correlativamente y dispuestos a igual distancia de un jugador central que sostiene un pañuelo. Este dice un número y el jugador de cada uno de los equipos al que corresponde, ese número debe correr a coger el pañuelo y regresar posteriormente con el mismo número sin ser tocado por el adversario. Está el término también aletón, que es la aleta lateral del pez. Son peces de la misma familia, pero se distinguen porque tienen los aletones más grandes que otros. Está el término alfarroba, que es el fruto del alfarrobero. La alfarroba se utiliza como pienso del ganado. Está el alfarrobero, que es un árbol de la familia de las leguminosas, de 8 a 10 metros de altura, de hojas perennes y flores pequeñas. Su fruto es una vaina de una pulpa dulce. Es comestible y se utiliza también para alimento del ganado. Está el término alfonsillo, que se utiliza para denominar dos tipos de pez. Uno es un pez de escama de hasta 12 centímetros de longitud, de color rojo, intenso y ojos grandes, que vive en cardumes, en los fondos rocosos del litoral, hasta unos 200 metros de profundidad. En algunas zonas de Canarias se conoce también con los nombres de Alfonsito y Funfurriñe. Y está también otro pez pequeño de escama, de tamaño cercano a los 25 centímetros y peso inferior al medio kilo, que es de color rojo encendido y posee unos ojos muy grandes. Durante el día vive en cuevas u otras oquedades del fondo rocoso y por la noche sale en busca de pequeños peces, camarones y gusanos, de los que se alimenta. En algunas zonas de Canarias se conoce también con el nombre de catalufa. Y con esto ya lo dejamos por esta temporada y ya para la siguiente ya habrá más y mejor.
0: Más y mejor, y seguiremos en este rumbo que hace ya algunos años hemos marcado con el compañero Bernabé Quintana y dentro del espacio de Tradiciones Canarias que nos ofrece en Radio Municipal de Teror. Bernabé, nos queda disfrutar del verano también por delante, ¿no? Todos estos días.
1: Claro que sí, aunque yo, si te soy sincero, ¿sí? Yo del verano no disfruto mucho porque yo soy más de fresquito. y si fuera por mí estaría por esta zona nublado durante todo el año.
0: Bueno, yo soy muy parecido en ese sentido, ¿eh? El calor lo tolero de forma peor que el frío.
1: Exacto, exacto.
0: Bueno,
1: pues pero es lo que toca, estamos en verano.
0: Es lo que toca, mi niño, vamos a gastarlo, como dicen nuestros mayores. Bernabé, exacto. Un abrazo, feliz semana.
1: Igualmente, un fuerte abrazo.
0: Seguimos en contacto, gracias. Y ya estamos en la recta final de nuestro programa de hoy martes, día 4 de agosto. Después del espacio de Bernabé Quintana, hacemos una parada y nos encontraremos rápidamente con las noticias de nuestra web municipal, teror.es.

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Afrontamos ya el último tramo de nuestro programa de hoy, martes día 4 de agosto. Y lo hacemos con las noticias de nuestra web municipal. El barrio de Lo Blanco celebra el 50 aniversario de la Asociación de Vecinos San Antonio María Claret y lo ha hecho con un programa de actos que pone en valor la historia y la identidad de este barrio terorense. Entre las actividades conmemorativas destacó este pasado lunes, día 3 de agosto, la charla coloquio en la que participaron Gonzalo Ortega Ojeda, lingüista y catedrático de lengua, Gustavo Alexis Trujillo, historiador, e Inmaculada Rodríguez Naranjo, presidenta de la Asociación de Vecinos. También estuvo presente Sergio Núñez Ramos, primer teniente de alcalde del Ayuntamiento de Terror. Y el barrio del Pino también celebra este próximo fin de semana sus fiestas en honor a San Cayetano con un programa de actos lúdico y religioso que se va a desarrollar los días 7 y 9 de agosto. El día viernes 7 de agosto a las 20:30 horas tendrá lugar la actuación musical de Yamilei con Mariachi P. León. El domingo día 9 de agosto, el día principal de la festividad, durante la mañana, desde las 11 de la mañana, se van a desarrollar actividades y a partir de las 20 horas tendrá lugar la misa y procesión en honor a San Cayetano, con el acompañamiento de la parranda de San Cayetano. Desde la Comisión de Fiestas y la directiva de la Asociación de Vecinos de San Cayetano y el área de participación ciudadana que dirige el edil Manuel Farías Ramos, se invita a la vecindad a participar en los actos festivos. La exposición pictórica Terror, Monumento y Vida del terorense Vicente Herrera permanece abierta, recuerden, hasta este próximo viernes, día 7 de agosto, en las salas del Centro de Turismo de Terror, ubicado en la Plaza del Pino, tras recibir numerosas visitas desde su inauguración el 10 de julio. La muestra está abierta en horario de lunes a sábado de 9 y media a 16:30 horas y los martes y jueves lo hace de 9:30 a 20 horas con acceso gratuito. La tercera edición del torneo de fútbol sala Terocopa 2026, celebrado del 29 de julio al 1 de agosto en el Polideportivo Municipal de Teror, se ha desarrollado de manera excelente con una gran afluencia de público y equipos participantes, superando los más de 130 jugadores. El equipo de Separpajo de Fútbol Club se proclamaron campeón, seguido de los subcampeones Morecambe, y el tercer puesto fue para el equipo Afugrac. El premio al mejor portero fue para Severino y el premio Maximino González para Kilian.

Aprovechamos antes de marcharnos también una de las noticias destacadas de esta jornada, recordándoles que el Ayuntamiento de Teror recuerda a la población que estamos en alerta máxima por incendios forestales en la isla de Gran Canaria, por encima de la cota de 400 metros sobre el nivel del mar, por lo que afecta también al municipio de Teror, y se solicita extremar las precauciones. El resto de la isla permanece en situación de prealerta. Atendiendo las indicaciones de la Dirección del Plan de Prevención y Extinción de Incendios Forestales de Gran Canaria, sobre la base del procedimiento, en este caso a través de la EMET, y también la aplicación de la actualización de la situación por riesgo de incendios forestales, se prohíben las siguientes actividades: fuego en espacios abiertos, áreas recreativas, zonas de acampada, albergues y zonas de descanso de la red de carretera. También quemas agrícolas o forestales y fuegos artificiales, entre otros. Y ya con estas noticias, nuestra sintonía y despedida.

Y nos marchamos, ya despedimos nuestro magazine matinal de hoy, muy atentos a la previsión del tiempo, a la evolución de este martes que sigue con intenso calor, aunque bajan algo las temperaturas, pero estaremos por encima de los 34 grados, llegando incluso a los 40. Esta es la previsión del tiempo en Canarias para este martes, que seguirán las máximas temperaturas, incluso superando las previstas de 40 grados. Las temperaturas más elevadas se van a concentrar en el sur de Gran Canaria. Nos marchamos recordándoles que a las 21 horas podrán escuchar la redifusión de nuestro programa y que nosotros en directo volvemos mañana a partir de las 10 de la mañana. Gracias por escucharnos y sintonizarnos cada día. ¡Feliz caluroso martes!

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